que continúa visitando la página de Facebook Radio Chacaltaya Música Tropical con Altura. Estamos con la línea WhatsApp, también enviando los saluditos para toda la gente a esta hora de la noche. Tenemos las 20 horas con 8 minutos. Gracias, como siempre, por estar compartiendo los muy buenos éxitos de la radio. Vamos a enviar un cariño muy grande a propósito para toda la gente que está en los Yungas. Ya se están comunicando con nosotros. Gracias, ¿eh? Muchísimas gracias.

que están con todas las ganas de seguir disfrutando de todas las canciones, ¿sam? Sí, señor, acá se viene un retorno muy bonito, porque es que mucha gente conoce las canciones de ese gran talento, Tenía Noel, y está en Estados Unidos y hoy se viene con esta canción. Sugerencia, una agradable sugerencia para que ustedes puedan disfrutar, ¿verdad? Bueno, ahí está Javierito Monge, El amor de mi vida, ese es el título de esta canción.

0: Bueno, ahí está la presencia de BM, otro de los fabulosos éxitos que están para ustedes. Estamos sobre las 20 horas con 14 minutos. Sí, señor, antes de irme a la pausita, tenemos consejos muy, pero muy importantes para todos ustedes. 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Y con ellos nos vamos a una pausita importante que en la radio.
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0: ¡Sí, señor! Un fabuloso dúo que estoy segura de que a muchísima gente le encantó poder escucharlas juntas, Thalía y Yuri. Todo, una canción que data desde mucho tiempo atrás y esta vez extractada para que podamos disfrutarla juntos en una versión 2026 muy renovada.
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0: Bueno, vamos enviando los saluditos a propósito para toda la gente que está compartiendo los muy buenos éxitos de la radio, para toda la gente que nos sigue a través de la página de Facebook, Radio Chacaltaya Música Tropical con Altura, para nuestra queridísima audiencia que está compartiendo también la programación a través de la línea WhatsApp 765-22-194. Saludos para toda la gente en el TikTok, ya estamos tomando contacto para poderles tomar el pulso en cuanto a las canciones que quieran disfrutar el día de hoy. Así que bueno, ya están, ya de entradita te están pidiendo, ¿no? Bueno, algo del grupo Guindas, dice, buenas noches, Marisol querida, un besito, gracias por estar con la sintonía de la radio, un cariño grande para toda la gente que se va sumando a través de las vías de comunicación. Alejandro, ¿cómo estás? Alecito querido, qué gusto saber que estás compartiendo también la programación de la radio, Bueno, vamos adelante y vamos a ir valorando también nuestras agrupaciones que se vienen con novedades muy interesantes.
2: Sí,

Esencia de la pura sabrosura. Sí, señor, con canciones muy interesantes que tenemos para todos ustedes, nuestros artistas, regalándonos excelentes canciones cada gestión y esta primera parte de este 2026, que ya de a poquito ya va a ser segunda parte, ¿no? Bueno, un saludo para Víctor Ramírez, gracias para toda la gente de Radio Expansión FM 95.1. La linda Conicita también ya está con nosotros. Vamos a enviar un saludo especial también. A ver, vamos a para Sandrita, querido, desde la empresa La Francesa, dice Rumba 7, pero con todo el placer del mundo les vamos a pasar la canción. A ver, tantos años, Charito, Neito, querido, gracias por estar con la sintonía. Rudy, David Castro, añoranzas. Me late que estás lejos, ¿no, Rudy? Hola, querida Jackie, gracias por estar con la sintonía de la radio. Bueno, por acá mucha gente que ya se va sumando a la programación de la radio y a través del TikTok. Y bueno, pues para Alex también. Alex, querido, gracias por estar con la sintonía de la radio. Enseguida me voy a la línea WhatsApp que también está habilitada.

0: bueno, pues muchas otras canciones. Axel Fernando también me la están pidiendo y con todo el placer del mundo, ¿eh? Un saludo para Neito, dice un cariño grande. Gracias para Richard, que también nos está sintonizando. Para el taller de la familia Jiménez, le vamos a enviar un saludo especial. Gracias también por comunicarse a toda la gente a través de la línea. Bueno, permítame una pausita, por favor, acá en Chacaltaya 93.7. Seguirá, vamos a continuar con todas las canciones que les encantan.
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Muy bien, ahí está la presencia de Guinda a propósito de las canciones que nos están sugiriendo a través de las vías de comunicación. Gracias. Tenemos un poquito el internet inestable.

casa. Gracias por el cariño que en la radio. Gracias, Oscar, querido. Gracias por estar con la sintonía de la radio. Y bueno, para todos los amigos, para Modas Fashion, les vamos a enviar otro saludo para toda la gente que se está comunicando a través de la línea WhatsApp, a través de la página de Face, Radio Chacaltaya Música Tropical con Altura. Estamos teniendo, está marcando.

Hasta Coroico, saluditos, Charito, dice, para el Romero le vamos a enviar un saludo especial también para Mark. Le vamos a enviar otro saludo, muchísimas gracias. Bueno, ¿qué les parece si ahora les presento lo más reciente de Veneno? Veneno que año tras año nos viene regalando ese talento y ese carisma que siempre les ha caracterizado. Y bueno, el estilo que les encanta. Esta vez le canta a una persona especial, si la novia. Bueno, mi novia es el título de esta canción y a ver si te gusta para que puedas apoyarnos.

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señor, ahí está la presencia de Tini. 36 vidas, otro de los muy buenos éxitos para toda la gente. Para Jorge Ramírez, me encuentro en la fila de la gasolina, un saludo, dice. Querido Joselito, gracias por estar con la sintonía. Para Blanquita Mamani también le vamos a enviar un saludo muy especial. Estamos sobre las 20 horas con 52 minutos, rápido, ¿no? Rápido, pasa el tiempo. Y bueno, un cariño grande para Jorge Ramírez. En el alto, altura UPA, Charito, dice para Carlitos. Saludos a los amigos allá en La Paz, de la zona alto, el Colegio Noruega, dice. Gracias también por estar con la sintonía. Para todos los amigos y amigas que nos están sintonizando, realizando alguna actividad. Para Carlitos, en Alto Tejar también. Ahí debe estar haciendo fila, ¿no? Me imagino. A través de ti a toda la gente les enviamos un saludo especial. Un cariño muy grande. Gracias por estar con la sintonía. Gracias a todos los amigos, Augustito Villasanti. Bueno, para toda la gente que nos está regalando ese poderoso like también a la página de Face, Radio Chacaltaya Música Tropical con Altura. Un saludo para Augustito, para Marco Aurelio, para Tania López, Luis Bernardo, para Viquito Chivas, para Luis Alberto, la linda Hilaria también en la sintonía. Para Gonzalito Alejandro, María del Rosario Martínez, Maurito, Freddy Aparicio, Milton, gracias. Acá, Charito, nosotros en el Face ganamos. Ya están en competencia con los amigos del TikTok, ¿no? Bueno, saludos para toda la gente en Ventilla. Ahí está, un cariño muy grande. Para Augusto desde Tipuani. Para Agustín, querido, gracias por estar con la sintonía. Para Aneo, gracias por estar con la sintonía de la radio. Para Bertita también le vamos a enviar un saludo. Bueno, vamos adelante con más de los éxitos. 20 horas con 54 minutos. Acaban de pedirme esta canción muy linda. Saludos desde Chulumani, dice un tema, lo mío es mío, de Nancy Álvarez, con todo gusto, enseguida estaremos. ¿Pero qué te parece? Esta que es otra de las canciones que vienen desde la página de Los Recuerdos. Marca paso dentro de la historia de la música tropical. ¿Hablamos de los amigos de pecados? Un éxito para ti.

0: señor, ahí están las canciones que tanto te encantan. Y dime cómo es él. Esa es otra de las canciones especiales que teníamos como canción sugerida a través de la línea. El 765-22-124. Eras Mito Platero. La linda audiencia que baja las señales de Chacartaya a través de la página de Facebook. Radio Chacartaya Música Tropical con Altura. Para todos los queridos amigos que nos están escribiendo a través de la línea WhatsApp, también les vamos a enviar un cariño grande. ¡Qué lindo! Hay bastante participación. Me envían fotos hermosas, ¿no? Desde la fila de las gasolineras. Están con las salchipapas, me están haciendo antojar. Bueno, hay de todo. Hola, soy Juanita. Dice, vengo de España, pero actualmente vivo en Francia. Dice, un saludo especial para ti, gracias. Enseguida nada más te vamos a pasar la canción bonita, ¿está bien? Bueno, gracias por estar, Juanita querida, con la sintonía de la radio. A ver, por acá me voy al TikTok. Vamos a enviar un saludo especial para todos los amigos que están sumándose a la sintonía de la radio. Gracias a todos los queridos amigos. Vamos a enviar un saludo para Anita. Gracias por estar con Chacartaya 93.7. Otro saludo para Víctor también, que está en la sintonía. Gracias, querido Víctor. Por aquí estamos revisando. Para Margarita, dice, alguito de Jorge Eduardo, Charito, secreto amor, dice Margarita. Vamos a enviar otro saludo para Edson también. Gracias por estar con la sintonía, querido Edson. Linda Marisol, un besito para ti. Gracias también por estar con la sintonía de la radio. Para todos los amigos que están bajando, Carlitos, gracias. Bueno, ya vamos rápidamente, una pausita. Vamos a recibir oficialmente la tercera hora de mi participación, ¿te parece? Bueno, si te antojas una canción, puedes seguir sugiriéndola. Vamos a dedicarla también. Y bueno, nos vamos con estos consejos que son muy necesarios.
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Vaya canción más bonita. Sí, señor, un cariño grande para toda la gente que continúa disfrutando de la programación. Por acá, para mis queridos amigos en la página de Face, Radio Chacaltaya Música Tropical con Altura, para Boris, Borisito Mirko Villarreal Fernández. Buenas noches, mi querida amiga Charito. Saludos desde Sao Paulo, Brasil. Boris, querido, un saludo especial. Gracias también por estar con la sintonía. Para Davis, Davis, querido, iniciando la semana, el temita de Walter y el impacto norteño. Pero claro que sí, la vamos a buscar enseguida nada más para ti. Bueno, cuántas canciones, ¿no? Muy bonitas que están pidiendo. Pero también permítame en ocasiones presentarles algunas sugerencias muy, pero muy especiales que se van a venir para todos ustedes.

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sí, señor, este es Chacaltaya 93.7. Saluditos para toda nuestra linda audiencia que está participando, para Marquito, para Tania, para Erasmo, para toda la familia Platero, para Bernardito, también le vamos a enviar un saludo para Viquito, para Luis, para Gonzalito, para Alejandro, para Luis, para María también, ahí está Boris. Saludos a la familia Fernández, para Maurito, Freddy, Aparicio, para Milton. También le vamos a enviar un cariño grande. Gracias, como siempre, por estar con la sintonía de Chacaltaya. Bueno, vamos adelante y esta vez quiero presentarte esta linda canción que se viene desde México. Sí, señor, perdiste corazón. Le dice la Llorona. Es una canción que podíamos adaptar nosotras, ¿no? Para aquellos ingratos. Bueno, 21 horas con 23 minutos, señores. Este es Chacaltaya 93.7. Soy Charito Sirpe, es un gusto. Hasta las 23 nos acompañamos.

0: 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Y para este 2026 se presenta con ese estilo totalmente especial.
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0: Sí, ahí está la presencia de Extremo. Extremito caliente. Saludos para Marito Calquín. Para el hermoso Pedrito Atunga también le vamos a enviar un saludo. Gracias por esos lindos aportes musicales. Ay, toda la gente fanática de la música tropical se los agradece, ¿eh? Qué linda canción, como para bailarla también. Vamos, y un poco de ánimo para toda la gente que está con las actividades el día de hoy en las filas de las gasolineras. Ánimos, ánimos, que todo se puede, ¿eh? Mente positiva para toda la gente que está trabajando en las clínicas, en los hospitales, a todas las lindas enfermeras, médicos de turno, para todos los queridos amigos que nos están sintonizando, los valientes, valientes señores del volante que están trabajando, a pesar de las condiciones, todavía ofreciendo el servicio de transporte público para toda la linda audiencia, para toda la linda gente, ahí en el trufi, en el minibús, en el microbús también, todos los valientes, saludos especiales y muchas gracias, ¿eh? Bueno, vamos a una pausita, sí señor, pausita importante, 21 horas con 31 minutos, ¿eh? Seguida me vengo con más canciones y muy bonitas para ti.
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Ahí están los lindos regalos musicales. ¡Cuánta alegría de mucha gente que gusta bastante de la música tropical! Y una de las personas soy yo, porque definitivamente somos testigos de estos lindos aciertos. Ahí está Américo con la gran Olga Tañón, otro de los éxitos que antes, hace mucho tiempo atrás, esta canción la escuchábamos en balada, en la hermosa voz de Olguita Tañón, y esta vez en el género de la música tropical, solamente con Américo y Olga Tañón. Bella canción, ¿no? Bueno, 21 horas con 38 minutos. Así de rápido pasa el tiempo. Bueno, y las canciones que denotan dolor de amor siempre tienen que estar presentes, ¿ah? Bueno, y antes de irme con estas canciones, pues permíteme, como siempre, de la mano de los amigos de Radio Móvil City La Paz, servicio de las 24 horas, servicio confiable, conductores capacitados, 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Canciones que denotan el dolor de amor, canciones que identifican tu corazón. Esta podría ser una de las favoritas tuyas y está para presentarte. Águilas de América, Te Desconozco, una canción que realmente identificaría a tu corazón.

dolor de amor, te desconozco. ¿Te imaginas si alguien te dedica esta canción? Bueno, tendría que ser tu situación y tu canción, ¿no? A menos que seamos tan ingratos como para lastimar tanto a una persona, ¿no? Pero bueno, suele ocurrir, como que me dicen nuestros amigos oyentes, gracias, ¿eh? Están interactuando y bastante bien a través de la página de Facebook. Radio Chacaltaya Música Tropical con Altura. Gracias para toda la gente en Cochabamba, para todos los amigos en Oruro también se están comunicando. Charito, esa canción me duele. ¿A quién no le duele? Alguna vez siempre dolió, ¿no? ¿Qué sería de nuestras vidas sin un poco de dolor en el corazón? Bueno, no nos fortaleceríamos, esa es la palabra, ¿no? Bueno, vamos adelante con más. Y esta vez vamos a fortalecernos con buen ritmo. Y esta vez

mover el ritmo y el buen ritmo aquí en Chacaltaya. Sí, señor Magic One. Mueve a body. Bueno, ya sabe, si usted quiere animarse un poquito más, esta es la canción perfecta. Para animar el corazón. Para moverse un poquito donde quiera que sea. Anímese, por favor. Ánimo. Que la vida continúa. La vida continúa. Esto también pasará. Así que bueno. Hay que asumirla de una manera positiva, ¿no? Linda canción, Magic One. Bueno, vamos con esta canción. Una pausita. Pausita, como siempre. Un cariño grande para toda la gente que está en la sintonía. Para todos los queridos amigos que están disfrutando de las canciones, ¿eh? Bueno, vamos a una pausita, así con este buen ritmo. Y enseguida, como siempre, continuamos con más.

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0: comunicado con nosotros a través del TikTok, ahí eligiendo las canciones más bonitas. Sí, ahí está. Un cariño grande para todos los amigos que de pronto están realizando alguna actividad importante a esta hora de la noche. Sí, señor. Vamos enviando los saluditos para toda la gente que está compartiendo la programación. Bueno, y hablemos de Solidar Suiza, y es que definitivamente conocer las consecuencias que tiene la violencia hacia las mujeres debería movilizar el compromiso de la población, autoridades e instituciones para prevenirla, atenderla y erradicarla. Vamos a apostar por una vida digna sin violencia. Esa que es una iniciativa del proyecto Vida Digna Sin Violencia de Solidar Suiza Bolivia. Se han estado realizando estos proyectos en distintos municipios del país. Ya se dio el primer paso. Ya se pudo evidenciar el compromiso de las poblaciones, autoridades e instituciones para prevenir la violencia, atenderla y erradicarla. Este es un paso importante. Si usted con su municipio todavía no se ha beneficiado de este proyecto, le invitamos para que pueda visitar la página de Facebook de Solidar Suiza Bolivia, y es donde precisamente va a poder conocer mucho, pero mucho acerca de este gran proyecto, que estoy segura de que a usted le va a interesar mucho. Y este proyecto se viene con el apoyo de la Embajada de Suecia en Bolivia. Bueno, vamos adelante con más, y estamos prácticamente recibiendo la última hora de mi participación, y estamos sobre las 22 horas con 00 minutos. Enseguida me vengo con una canción fabulosa para que usted pueda seguir disfrutando de todo lo que es los muy buenos éxitos de Checaltaya.
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0: Ahí está la presencia de Marama, enemigo. Ya estamos en la última hora de mi participación. Qué lindo compartir estas canciones especiales para todos ustedes.
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0: 22 horas con 6 minutos. Así de rápido pasa el tiempo, ¿no? Y bueno, ahí están los éxitos que te encantan. Tengo un consejito importante. Un consejo importante para todos ustedes. 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Así que no voy a olvidar este consejito importante para todos ustedes. Y bueno, no se olviden también los muy buenos éxitos que se vienen de nuestros queridos artistas, ¿eh? Véngase, Código Fer. Ajá. Con esta linda canción.

0: ¿Por qué no lo haré? Ahí está la presencia de la mafia. Qué linda canción, ¿no? Ay, para seguir alimentando nuestro espíritu, el corazón, con estas canciones que nos hacen sentir bastante, pero bastante bien. Bueno, estamos sobre las 22 horas con 15 minutos. Sí, señor, la última hora de mi participación, siempre de la mano de los queridos amigos de Radio Móvil City La Paz. 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Ay, no lo haré. Linda canción. Bueno, vamos a una pausita, ¿te parece? Porque hay consejos muy importantes para todos ustedes.
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Ahí está Miguel Orías, Vestida de Novia, canción sugerida también a través de las vías de comunicación. Bueno, vamos a seguir caminando juntos. Hay canciones muy lindas para seguir compartiendo esta hora de la noche. A toda la gente que se comunica a través de la página de Face, Radio Chacaltaya, Música Tropical con Altura. Vamos con algo de Sucumbé.

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La presencia de Alejandro Fernández y Morat, por supuesto, con estas canciones muy, pero muy especiales. Estamos sobre las 22 horas con 35 minutos, Fernandita Casas. Un saludo especial para ti. Gracias, Marquito, para Tania, para Gonzalo. Gracias, Maurito. Gracias por estar con la sintonía. Para toda la gente que nos regala ese poderoso like. Para Sarita Nina, para Laurita Cuiza, Claudia Mónica, para Cristian Mamani, Oscar Milana, para Fernandita, también le enviamos un saludo, muchísimas gracias. Bueno, para toda la gente que está tomándose el tiempito para poder compartir. ¿Qué está haciendo estas horas? Vamos, anímese a disfrutar de las canciones que tiene la radio. Aprovechemos de nuestros éxitos. Bueno, ¿qué les parece si seguimos adelante? Que tenemos tantas canciones, tantos éxitos. Bueno, y aprovecho para poder enviar los saluditos a toda la gente que nos está sintonizando. Sí, señor, para toda la gente que gusta bastante de los nuevos talentos. Uy, algo de Grecia Gómez. Son unos 70.

más reciente de Mambole. Ahí está La Murga, otro de los éxitos que también están a manera de sugerencia. Sí, señor, 22 horas con 42 minutos. Un cariño grande para toda la gente que está llegando a la cinta. Permítame, como siempre, junto a los queridos amigos de Solidar Suiza. Y es que están apostando por una vida digna sin violencia, un proyecto que ya se ha estado ejecutando en distintos municipios de nuestro país. Y que definitivamente conocer las consecuencias que tiene la violencia hacia las mujeres debería movilizar el compromiso de la población, autoridades e instituciones para prevenirla, atenderla y erradicarla. Apostemos por una vida digna sin violencia. Una iniciativa del proyecto Vida Digna Sin Violencia de Solidar Suiza Bolivia con el apoyo de la Embajada de Suecia en Bolivia. Ahí está, así que no voy a olvidar esta, que es una invitación muy linda. Y si usted quiere enterarse un poquito más acerca de estas actividades tan importantes, lo que sí le vamos a invitar es que pueda visitar la página de Facebook de Solidar Suiza Bolivia, y es donde tal vez su municipio pueda beneficiarse con estos proyectos importantes. Bueno, sigamos adelante con más canciones.

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Ahí está, lindas canciones para todos ustedes, ¿eh? Y prácticamente ya llegamos a la parte final de mi participación. Dios mediante, estaremos el día de mañana a partir de las 19 horas para seguir compartiendo, obviamente, todas las canciones que les encanta. Sigan en la sintonía porque la radio está 24 horas contigo, así que no olvides seguir eligiendo tus canciones, enviando los saluditos, que la radio está para poder complacer tus canciones favoritas, ¿eh? Bueno, me voy junto a los amigos de Radio Móvil City La Paz, 222-1212, servicio de las 24 horas. Un cariño grande para toda la gente, a propósito, para todos los móviles que están realizando alguna actividad importante. Así que bueno, pues un cariño muy grande para toda la gente de Radio Móvil City La Paz. 222-1212, si usted requiere un móvil a su servicio, lo que tiene que hacer es eso, sencillamente comunicarse con esta línea especial, ¿eh? Bueno, muchísimas gracias. Mañana, ya saben, nos encontramos nuevamente. Me voy con este muy buen compilado de lindas canciones y San Francisco. Soy Charito Sirpa, ha sido un gusto. Mañana a las 7 de la noche estaremos contigo nuevamente.

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bueno, por ese lado también pedimos a nuestros queridos amigos que vayamos reportando sintonía. ¿Desde dónde? Desde la fila que están haciendo para el cargueo de combustible, ¿no? Claro, ahora la moda, ¿no? No sé si la moda, pero bueno, todo mundo está haciendo fila. Todo mundo está durmiendo. Bueno, por lo menos una gran parte de la población está afuera de la estación de servicio esperando a poder cargar combustible, ¿no es cierto? Bueno, un abrazo hasta el lugar donde te encuentres. Ayer nos reportaban sintonía desde San Pedro, justamente. Un abrazo para ustedes. Al llegar también estábamos viendo la que sale también hacia San Jorge. Y bueno, un abrazo para cada uno de ustedes. Por lo menos te vamos a hacer buena compañía. No reniegues, ¿sí? Por favor. Respiremos un poquito, a veces es complicado, pero hay que respirar. ¿Qué se puede hacer más? Otra cosa, no. Si usted reniega, no me diga que con eso se va a solucionar las cosas. No, se hace daño a usted mismo o si es que sea, ya sea varón o mujer. Porque hoy en día varones y mujeres están al volante, ¿no es cierto? Claro, muchas personas identificándose por ese lado. Y sí, Melissa, tienes toda la razón. Bueno, reportamos sintonía. Entonces, ¿desde qué lugar nos están escuchando? El número del WhatsApp está completamente habilitado y a su disposición. 765-22-124 765-22-124 completamente habilitado para que vayan participando. Mientras haces fila, no reniegues, por favor, mejor solicita tu tema musical y contanos cómo estás viviendo estos días, cómo, no sé, cuál es lo más resaltante, qué es lo más resaltante que has vivido dentro de la fila. Claro, hay muchas personas que no se quedan ahí en la movilidad, ¿no es cierto? En el auto, en el transporte. En realidad salen para poder, no sé, entablar una relación amistosa con otro, con la persona que está adelante o está en la parte de atrás. ¿Cuánto tiempo más estaremos así, no? Cosas así, preguntas así. ¿Y hoy día has comido? ¿Y te gusta el pan? Bueno, vamos a disfrutar estos buenos éxitos que tenemos acá en la radio y les hablamos de Águilas de América. Que titula el tema Te Desconozco. Nuevamente el número, les repito, es 765-22-124. Por ese lado van llegando mensajitos. Un abrazo para cada uno de ustedes que apenas iniciamos. Ustedes ya nos van enviando sus mensajitos. Yo los quiero bastante, en serio, los quiero bastante. Bueno, enseguida volvemos con la lectura de los mensajitos. Vamos con este buenísimo éxito que tenemos acá en la radio para que pueda formar también ya parte de tu repertorio musical favorito. Dice Águilas de América, Te Desconozco. ¿No lo has escuchado? Escúchalo porque tiene una letra bastante peculiar y al volver me dices qué te ha parecido. Ok, vamos a escucharlo. 5 de la mañana, 55 minutos en todo el país. Estás en compañía de Arrancando la Mañana solo por Chacaltaya.

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0: Perfecto, estamos de retorno con más 6 de la mañana con 10 minutos en todo el país. Sí, exactamente, son 6 de la mañana con 10 minutitos en todo el territorio nacional. Mandamos un abrazo a quienes van sintonizándonos y también a las personas que van llegando a la sintonía a la 93.7 FM Radio Chacaltaya. Y ahí anticipadamente estábamos escuchando uno de los temas que nos ofrece los Coris. Y sí, evidentemente, los Coris, una agrupación más, una de las agrupaciones en realidad más representativas de todo lo que es la cumbia romántica boliviana de los años 90. Y apuesto a que no sabías este dato, los Coris fue fundado en un 1 de diciembre de 1990. En la zona de Pampajas, ¿qué tal, Por los hermanos Edgar y Wilfredo Quispe. Y algo bastante interesante también para aquellas personas que están inmersas también en el Aymara y no me van a dejar mentir, todo lo que representa nuestra cultura, Cori significa oro, ¿no es cierto? Claro que sí, Cori, ahí están los Coris, escuchando un excelente ritmo con esta muy buena propuesta también que te ofrecen nuestros amigos de los Coris, que titula ¿Cuándo? 6 de la mañana con 11 minutos, continuamos con más y ya van participando. El 765-22-124 está habilitado nuevamente, te lo reitero, vamos con los mensajitos, ¿está bien? Bueno, por este lado nos dicen, a ver, denme un segundito, por favor. Buenos días, Radio Chacaltaya, amiga hermosa Melisa, ¿cómo estás? Aquí muy bien, muchas gracias, ya sumamente excelente, muchísimo mejor. Saben muchos de que me resfrié, pero ya estamos, ahora sí estamos al 100%, a tope, como se dice. Ya no estoy chaja. Se burlaban tanto, ¿no? Bueno, a mí me ha pasado eso también por burlarme, así que por favor no se burlen de mí, ¿eh? Y por ahí nos decían, llegaste tarde. No, no es cierto, me están levantando falsos. Qué feo que me mientan de esa manera. Bueno, dice, quiero mandar saludos a mi familia Guachaya y a mi enamorada Ángela y a mis hermanitos Celeste, Dieguito, Iván y Janet. Pues quisiera un tema de Grupo 5, el tema La Carta Final. Temón, enseguida vamos a poner tu tema, ¿sí? Por favor, amiga, no te olvides de mi tema, los escribo desde Tilata, Camino Viacha. Nuestro amigo fiel oyente. Claro que sí, están siempre junto a nosotros. Un abrazo hasta Tilata, Camino a Viacha, ya saliendo a trabajar. Nos dice mucho blogueo, ay, por aquí atentamente, Brian Guachaya, Briancito. Sí, bueno, durante todos estos días o estos últimos, ¿cuántos? Son 36, 39 días que estamos en esta misma situación, ¿no es cierto? No, y de fondo me pasa algo que no puede ser. Amiga, dice, ¿sabes a qué hora entra el Pablito Solís en la radio? Pues feliz San Martes, tu programa está súper, muchas gracias. Sí, sí, Pablito está en la tarde. Bueno, tarde-noche podría llamarlo, ¿no? A las 6 de la tarde inicia el programa de Pablito, que está... pues para poder acompañarlos hasta las 9 de la noche. Está de 6 a 9 de la noche. A esa hora lo pueden escribir. Tempranito, dice, te escribí a mí. Es que no voy a poder estar en la radio. Estaré trabajando. ¿Cómo es posible? Qué feo que sean así. Que no me acompañen hasta las 8 por lo menos. No les pido mucho, ¿eh? Ok, no. 6 de la mañana con 13 minutos. Continuamos con otro mensajito por este lado. Y nos dicen, buenos días, Melisa. Un saludo desde Camiri. ¿Cómo está? Muy buenos días a nuestro amigo desde Camiri. Comentarte que empezó el invierno, estamos con Sur y Chilche, dice, saludos atentamente Rolando Mara. Ni modo, hay que sacar el abrigo, hay que sacar el chulito de por medio, una bufanda, los guantes, abrigarse, no nos toca otra cosa, ¿no es cierto? Tenemos que abrigarnos nada más. Acá en la ciudad de La Paz igual estamos con frío, aunque todo el tiempo hace frío, pero en esta ocasión está con más intensidad. Así que la recomendación es que se abriguen bastante. Solo abríguense muchísimo. No descuiden ese lado porque si no después nos enfermamos y después ¿quién nos cura? Por este lado, otro mensajito que enseguida lo vamos a reproducir. Tenemos mensaje en audio. Si también usted quiere hacerlo, quiere enviarnos un mensajito en audio, puede hacerlo. El 765-22124 está completamente habilitado para sus mensajitos en audio. También me gustaría escucharlos. Así que, pues bueno, es momento de irnos a una pausa muy cortita y enseguida retornamos con mucho más acá en tu programa Arrancando la Mañana, solamente por Radio Chacaltaya 93.7 FM. Ya volvemos con mucho más. No te despegues de la sintonía. Mientras vas participando, vamos a una pausa.
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esta bonita propuesta y les hablamos de Código Fer. ¿Qué más quieres cuando son las 6:24 minutos en todo el territorio nacional? Abrazos a los diferentes departamentos y más allá de nuestras fronteras, a quienes están en sintonía de la radio. Demasiado frío por ese lado, ¿no? Sí, está haciendo muchísimo frío. Pero ¿saben qué? Algo, una recomendación bastante importante a esta hora de la mañana. Y no es respecto al frío. Es respecto a que a la manera en cómo te trasladas de un punto a otro. 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Vamos a disfrutar otro de los buenos éxitos que tenemos acá en la radio y les hablamos de Miguel Urías, que dice Vestida de Novia. Vamos a escucharlo y enseguida volvemos con mucho más. No te despegues de la sintonía. Estás en compañía de la 93.7. Radio Chacaltaya y en tu programa Arrancando la Mañana como todos los días. Vamos a escucharlo, ya volvemos.

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0: Sucumbé, adoro muchas cosas de ti, una propuesta de la 93.7. Estamos con bonitos temas a esta hora de la mañana y por supuesto, si hablamos de bonitos temas, también tenemos que escuchar una de las bellas, bellas propuestas que tiene Mambolé junto a La Murga, titular su canción. Vamos a disfrutar este tema y enseguida volvemos ya con la lectura de los mensajitos. Si es que no nos has enviado, puedes hacerlo al 765-22-124. Enseguida vamos con la lectura de los mensajes. Vamos con esta bonita sugerencia, Mambolé, que titula La Murga. Ya volvemos.
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0: 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Ahí está el grupo 5, la carta final, un tema solicitado por nuestro amigo Brian. Un abrazo para ti, Brian, que te vaya muy bien en el trabajo. Gracias por la preferencia y gracias por estar siempre en compañía de Radio Chacaltaya. Momento de irnos a una pausa muy cortita y enseguida retornamos con muchísima más. No te despegues de la sintonía. Ya volvemos con más.
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0: disfrutando una de las bonitas canciones que tenemos acá en la radio. Y les hablamos de Rumba 7, es el amor, cuando son exactamente las 6 de la mañana con 56 minutos. Sí, señores, ya estamos a minutitos, a 3 minutitos nada más de llegar a las 7 de la mañana. Muchas personas por ese lado de repente alistándose para salir de casa, para ir al trabajo, para ir a su estudio también. Bueno, alístense por favor lo más rápido que puedan y no salgan tarde, porque cuando uno está tarde se olvida de absolutamente todo. De repente se va a olvidar la llave, el celular, por favor, son cosas bastante esenciales para poder salir de casita. Si está yendo a la universidad, por favor, no se olvide su cuaderno, su libro también, porque si no, ¿con qué va a pasar, no? Después le van a molestar. Si está yendo al trabajo, el maletín, cuidado, ¿eh? Aunque no crean, sí, aunque no crean, pasa. Pasa cuando sucede. Y muchos, ¿cómo así de que pasa cuando sucede? Bueno, vamos a escuchar los audios que han ingresado a través de nuestra línea del WhatsApp, el 765-22124, 765-22124, para que puedan ir participando a través de nuestra línea del WhatsApp. Y nos dicen por este lado, hola, hola, ¿cómo está? Muy buenos días, esto es Radio Chacaltay en tu programa Arrancando la Mañana. Hola, hola.
1: Buenos días, Melissa.
0: Buenos días, Mercedes.
1: Escucharte.
0: Igualmente.
1: Y que nos alegres la mañana.
0: Muchas gracias.
1: Quisiera mandar un saludito.
0: Qué manera de llover.
1: A mis papitos, a

0: ya, decirles que los quiero mucho.
1: Saluditos
0: Por
1: hasta tu piso.
0: favor, ceniza en estilo de cristal.
1: Belleza, claro que
0: Que
1: sí.
0: tengas un buen día y que Dios siempre te bendiga, Melissa.
1: Muchas
0: Chao,
1: gracias,
0: chao.
1: Mercedes. Chao, chao, Mercedes. Muchas gracias, siempre junto a nosotros, siempre con la preferencia también. Un abrazo para ti, Mercedes, que tengas un día muy bonito y también que tengas un día muy, pero muy bendecido. No solamente para ti, sino también para toda tu familia, ahí para tus papitos, para tus hijos también. De igual manera, al parecer está lloviendo por Ixiama y está lloviendo torrencial, ¿eh? Bueno, eso es lo que se escucha. Esperemos que no esté haciendo tanto frío y bueno, que todo lo que representa el clima bajo que está pasando allá en Siamas vaya subiendo poco a poco la temperatura y tengamos un día bastante bueno. Bueno, aunque hay personas que les encanta la lluvia, ¿no? Sí, por ese lado alguien dice, sí, a mí me encanta. Claro, sí, hay muchas personas que les encanta el frío, la lluvia, la neblina y todo ello. Bueno, a ver, vamos con otro mensajito por este lado. Nos escriben y nos dicen: buenos días, Radio Chocaltaya, amiga hermosa Melissa. Espero que que te encuentres súper. Nos dice muchas gracias. Sí, nos encontramos muy bien. Muchas gracias. Bueno, con la compañía de ustedes, evidentemente va a ser así siempre. Bueno, quiero mandar saludos a mi novio Brian, dice, y también para mis hermanitos Janet, Iván, Celeste y Dieguito. Quisiera un tema de Sin Control, dice, el tema Sin Ti, por favor, amiga. Claro que sí, con todo gusto. Te escribo desde mi trabajo, desde la Plaza La Paz. Atentamente, Ángela Guachaya. Un abrazo. Un abrazo, Angelita. Que tengas bello día, que te vaya muy bien en el trabajo. Y evidentemente, los mejores deseos para ti. Vamos con otro mensajito, 765-22-124, 765-22-124. Llegamos a las 7 de la mañana, vamos con este mensajito o al volver. Al volver, sí, por favor, háganme el aguante, por favor. Por ese lado, no, no. Bueno, nos dice, hola, buenos días, un saludo a todos los que escuchan la radio, espero, esperemos un día mejor, a darle con el mejor ánimo posible por el tema de, porfa, el tema de Bronco, Naila. Atentamente, Amalia de la zona Rosario Bajo Llojeta, un abrazo para ti, Naila, gracias, perdón, y se me va, ¿no? Amalia, un abrazo para ti, Amalia, gracias por estar en compañía de Chagaltaya, y por supuesto también un día realmente excelente para ti, sí, evidentemente. Que todo vaya mejorando y siempre vaya a ser en pro de todo lo que pensamos, ¿sí? Bueno, ahora sí, nos vamos a una pausita muy, pero muy corta y enseguida retornamos, cerrando esta segunda hora de participación, ya ingresando a la tercera. Vamos con la pausa, ya volvemos con más.
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queridos amigos, 7:07 a.m. en todo el territorio nacional. Y por supuesto tenemos que ir a Facebook para mandar saludos a quienes van comentando la transmisión y también para aquellas personas que se están conectando a través de la página. Estamos como Radio Chacaltaya Música Tropical con Altura. Así de esa manera nos encuentran. Estamos en los comentarios con William Condori. ¿Cómo está? Muy buenos días, William. Espero que esté teniendo una mañana realmente muy bonita y gracias por la preferencia. Gracias por estar junto a nosotros. De igual manera, para Augusto Villasanti, un fiel oyente de la radio, muchas gracias por estar junto a la programación de Radio Chacaltaya. Augusto, te mando un abrazo. También para María Coca. ¿Cómo está, María? ¿Cómo amaneció en esta jornada de martes? Hoy martes 9 de junio. Esperemos que todo esté muy bien por ese lado. Para Nati también, ¿cómo está? Muy buenos días. ¿Desde dónde nos escriben por ese lado? Vamos reportando sintonías y a través de nuestra línea del WhatsApp, el 765-22-124, y también a través de los comentarios en Facebook. Estamos como Radio Chacaltaya Música Tropical con Altura. Nati Longoria nos dice felicidades, tiene un bonito programa. Muchas gracias, Nati. Un abrazo para ti. Saludos, dice, la escucho desde Santa Cruz, 3 y 4... Bueno, debe ser el tercer y cuarto anillo, ¿no es cierto? De la doble vía La Guardia nos menciona. Un abrazo hasta Santa Cruz, como dicen por ahí, hasta Santa Bueno. Bueno, un abrazo para ti, Nati. Gracias por estar en sintonía de la radio. 7:09, momento de seguir avanzando con mucho más. Y a las personas que se van conectando también, la más cordial bienvenida. Esto dice La Pura Sabrosura con el título del tema La Planta. Vamos a escucharlo, ya volvemos.

0: a poco yo. ¿Qué tal esta canción, ah? Navegante ese sentido, amor, cuando son exactamente las 7 de la mañana con 15 minutos. Momento de irnos a una pausa muy cortita y enseguida retornamos con más. No te despegues de la sintonía. Esto es Radio Chacaltaya en tu programa Arrancando la Mañana. Ya volvemos.
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diferente ritmo, sin duda, y disfrutando a la mega puesta con el título del tema Ahora Lloras, cuando son exactamente las 7 de la mañana con 37 minutos. Seguimos avanzando con mucho más acá en tu radio, sí, Radio Chacaltaya 93.7, y tenemos que darte un consejo muy importante a esta hora de la mañana. 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Radio Móvil Yesmar, siempre a tu lado, seguro y puntual. 7:38, enseguida volvemos con más. Disfrutemos de este buen éxito junto a Américo, que dice 20 veces.

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1: Estoy muy bien. Estoy bien.
2: 7 de la mañana, 42 minutos exactamente en todo el país, a minutitos nada más de llegar a las 8, y nosotros estamos también a punto de cerrar esta tercera hora de programa y también la última ya, sí, exactamente. Estamos a punto de despedirnos, pero antes de todo ello, vamos complaciendo con los temas musicales solicitados a través de nuestra línea del WhatsApp y también a través de los comentarios en Facebook, y estamos hablándoles en esta ocasión de Corazón Serrano, que titula Cuatro Mentiras. Vamos a escucharlo y enseguida volvemos.

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veneno, mi novia. Exactamente así los puedes pedir en cualquier momento del día, en cualquier programa de todo lo que representa Radio Chacaltaya. Veneno, mi novia, una excelente propuesta para que la puedas disfrutar y también tener en tu repertorio musical favorito. 7:52 PM. Sí, mis queridos amigos, ya llegamos a las 7:52 PM. Queremos mandar saluditos a Dani Quispe. Gracias por estar en sintonía de la radio. También por ese lado que nos decía, saludos desde Buenos Aires, Argentina. Aquí ya trabajando. Y bueno, sí, que les vaya muy, pero muy bien en el trabajo. Sí, que todo lo que tenían planeado se les cumpla, tal cual. Y que el jefe no les moleste hoy. Y por ese lado, gracias. Bueno, también para Meili, también Angélica. Hola, buenos días. Saludos desde Sao Paulo. Nos dice hasta Sao Paulo. Un abrazo. Muchas gracias por estar en sintonía. Gran audiencia en Brasil. A toda la comunidad boliviana. Un abrazo. También por ese lado para Ranulfo Uría, que nos dice saludos desde Villazón. ¿Cómo está mi querido Ranulfo? ¿Cómo está en esta mañana? ¿Qué tal ha despertado? ¿Ha descansado muy bien? Esperemos que sí, que no haya habido ningún...

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Es momento de nuestra despedida, mis queridos amigos. Mañana estaremos nuevamente junto a todos ustedes a partir de las 5:30 de la mañana. Los espero y a quienes siempre están junto a nosotros, a los fieles oyentes también, un abrazo muy, pero muy fuerte. Recuerden que un día sin sonrisas es un día perdido. Por favor, sonrían pese a las cosas que vaya avecinándose. Hoy está un poquito nublado, sí, pero conforme vayan pasando las horas, esperemos que el clima vaya mejorando, la temperatura vaya ascendiendo y tengamos un día bastante caluroso. Bueno, que tengan un muy bonito día, que les salga todo muy, pero muy bien. Conmigo esta mañana, mi nombre es Melissa Limachi, ya se viene Zenon Wiza junto a La Mañana Empresarial. No te despegues de la sintonía. Me despido con este buenísimo tema de la joven sensación que dice tic, tic, tac. Chau, chau.

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Atención, esta es la hora en punto. Son las 8 de la mañana. Las 8 de la mañana con 6 en todo el país. 8 de la mañana con 6 minutos. ¿Qué tal? Buenos días, bienvenidos. Arranca la primera parte, la primera hora de la mañana empresarial. Y le damos la bienvenida, Buenos días para todos, así arrancamos. Les saluda Zenón Huiza Vázquez, primera parte.

8 de la mañana con 10, 8 de la mañana con 10. Estamos con una temperatura que ha descendido, frío total, hay que abrigarse y calentarse de alguna manera. Bienvenidos una vez más, estamos arrancando nuestra primera parte, la primera hora de la mañana empresarial y esta cordialísima y reiterada bienvenida a nuestro programa el día de hoy. Gracias, buenos días. Está comenzando la primera parte, la primera hora de la mañana empresarial. Gracias a toda la gente mía que ya se está contactando con el ritmo de la radio, también a través del Facebook. Estamos completamente en vivo, así que vayan participando y compartiendo también como lo hacen habitualmente en nuestra programación. Buenos días para toda la gente mía que hoy despierta con la radio. Buenos días a la gente mía que está en el transporte. Buenos días también a todos los amigos que el día de hoy están escuchándonos en el comercio. Gracias, que tengan una linda mañana. Habilitadísimo también está el número WhatsApp de la radio, el 765-22-124. Todas las mañanas y rumbo a las 12 del mediodía estamos acá en la mañana empresarial.

Bienvenidos una vez más. Vamos a comenzar el día de hoy, la primera parte, la primera hora, también con esta linda canción de la mano de Rodrigo Tapari y esta canción con Eric Berrío, gran éxito. Bienvenidos a la primera hora del programa.

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Qué linda canción con Los Brindis y este muy buen tema de título, Te Juro Que Te Amo. Son las 8 de la mañana con 23, 8 de la mañana con 23 en todo el país. Un gran saludo a la gente mía que hoy nos está escribiendo. Escríbanos en el Facebook, estamos completamente en vivo. Nos vamos a saludar el día de hoy a los amigos en el Facebook. Un gran saludo para la gente en el Facebook. Estamos completamente en vivo, donde ahora no solamente nos pueden escuchar, ahora también pueden vernos y pueden ver todo nuestro trabajo. Recuerden, estamos a través de Radio Chacaltaya, Música Tropical con Altura. Ahí pueden dejar un like, un me gusta, un me encanta, un me divierte y disfrutar, por supuesto, de tus canciones favoritas. Como mucha gente nos está pidiendo algunos clásicos, los clásicos son también muy importantes. Así que bienvenidos una vez más en esta mañana fría de martes. Hoy, por supuesto, gracias a todas las empresas que están auspiciando nuestro programa. Un gran saludo para los amigos en el Facebook y, por supuesto, a quienes nos están escribiendo también a través del WhatsApp en el 765-22-124. Abrazo para todos los amigos en el Facebook también. Gracias por la participación todos y cada uno de los días. Un abrazo a la gente mía que hoy está, por supuesto, escribiéndonos y participando de nuestro programa. Así que un gran saludo para todos. Gracias por la buena participación. Enseguida los vamos a leer absolutamente a todos los amigos que nos están escribiendo, como nuestra querida amiga que hoy está solicitando también sus canciones favoritas. Hola, buen día, Zenón, ¿cómo estás? Quiero escuchar el tema... escuchar Palomo de Cristian Castro. Así era, ya, gracias para vos. Que tengas un excelente martes. Solamente a nuestra querida amiga, solamente música tropical, ¿eh? Gracias, un gran saludo. Le ruego por favor las canciones de Marilyn, Lo Grande Que Es Perdonar. Bendiciones, Radio Chacaltaya desde Bolonia, desde Bella Vista, a la familia Santalla. Genial el programa, dice, gracias. Saludo para la familia Santalla. Hoy participando de nuestro programa. Y como siempre, como es solo y exclusivamente música tropical durante todos los días de la semana, recuerden lo mejor siempre de lo que está sonando a continuación a través de la radio, a través de 93.7. Y en nuestro Facebook, pónganle un like, a compartir nuestro stream, nuestro live y a disfrutar de toda la programación de la radio. Saludos y abrazo para todos.

Las 8 de la mañana con 28 minutos en todo el país. Bien, vamos a saludar enseguida a muchos más amigos y a muchas más amigas que nos están escribiendo a través de nuestro stream, a través de nuestro WhatsApp, también en el Facebook. Estamos completamente en vivo, así que escríbanos. Aquí está La Llorona.

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mañana. Estamos en nuestra primera hora. Estamos en la primera parte de la mañana empresarial. Gracias a toda la gente mía que hoy está en sintonía en la radio. También escribiéndonos a través de nuestro live, de nuestro stream Radio Chacaltaya. Música tropical con altura. De esta manera pueden, por supuesto, también formar parte de nuestra mañana. Vamos, algunos mensajes el día de hoy y algunas sugerencias también que en esta primera hora se dejan sentir acá en la programación de la radio. Por ejemplo, le vamos a enviar un gran saludo y los buenos días para Neisa. Saludos para Idelfonso. Gracias a Roxanita también. Gracias, saludos para Malú. Saludos para nuestro buen amigo Rodolfo también y a la familia Zambrana, hoy participando del programa. Saludos para César Pazzi, saludos para Ronald Gutiérrez, saludos para Adriancita Soto también. Gracias, Adriana, gracias por estar en sintonía nuestra. Saludos para Guido Mercado, saludos para María Helen Quinteros, saludos para Gonzalito Torrico también, gracias. Buenos días, estamos en el Facebook, completamente en vivo. Nada mejor que visitarnos en nuestro Facebook Radio Chacaltaya, música tropical con altura. Le voy a enviar un gran saludo para Teresita Fernández también y a la familia Juve. Saludo para Paola Ayala. Saludo para los amigos en Potosí. Gracias en Potosí, en Oruro. Saludo para José María Caballero también. Le vamos a enviar un saludo para Cristian. Saludo para Gabriel, a la familia Machaca. Un gran saludo. Buenos días. Saludo para Juan Carlitos Rojas, saludos para Mercedes Rivera también, saludos para Marvin Guzmán, saludos para Waltercito Huanca. Pónganle un like, compartí nuestro stream. Y si quieres, si te es mucho más fácil, por supuesto, participar a través del WhatsApp, lo pueden hacer a través, por supuesto, del número 765 22124. En el Facebook los estamos esperando. Saludos para Freddy Álvarez Zapasa. Saludos, Z, como siempre en la mañana empresarial a full. Un abrazo desde Buenos Aires, Argentina. ¿Dónde están los amigos de Buenos Aires, Argentina? De Sao Paulo, Brasil. De Perú, de Chile. Todos a participar hoy acá en la mañana empresarial. Estamos rumbo a las 12 del mediodía con lo más nuevito, lo más reciente del grupo Extremo Caliente y la voz de Pedro Atún.

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linda canción con Savage y esta canción de título Entiendo Amor. Estamos a tan solo 7 minutos de las 9 de la mañana en todo el país. Bien, voy a saludar a todos los amigos que el día de hoy están escribiéndonos a través del 765-22-124. Línea WhatsApp habilitadísima. 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

Lo más reciente, lo más nuevito de Magic One. Qué linda canción, ¿eh? Uy, pero... muy apropiada para comenzar nuestra segunda hora, la segunda parte de la mañana empresarial el día de hoy. Magic One está sonando y está sonando muy bien aquí en la radio. Bienvenidos a nuestra segunda hora, la segunda parte de la mañana empresarial. Saludos para Víctor el día de hoy. Saludos para Nelly también, a la familia Pacajes. Saludos para Nelly, para Micaela también participando el día de hoy de la mañana empresarial. A ver quién es más. Estamos en el Facebook completamente en vivo. Saludos para Jerónimo también. Saludos para la familia Sandoval, para Nelio, para José Luis. Gracias a José Luis y a los amigos de Caranavi que también están en sintonía de la radio. Saludos para Marico Ciro. Saludos para Elizabeth Arandia. Gracias a Freddy Baloa. También a Raulito Castillo. Buenos días a Raulito. Gracias por la participación el día de hoy. Como siempre, como es habitual, hasta las 12 estamos juntos a través de la radio. 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También acompañando la mañana empresarial. Bienvenidos, bienvenidas a nuestra segunda hora, la segunda parte del programa el día de hoy. 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También acompañando la mañana empresarial. Enseguida, por supuesto, estos saludos de nuestra audiencia que nos escribe, que está participando el día de hoy, como Freddy. Saludos para Normita Narváez también. Gracias. Compartan, chicos. Vayan compartiendo. Segundo día de la semana, día número 9 del mes de junio. Y la bienvenida, por supuesto, a la segunda hora, a la segunda parte de la mañana empresarial. Saludos para todos los amigos en la actividad comercial de todos los días. Les saluda Zenón Huiza Vázquez. Estamos, como siempre, también con la línea WhatsApp que está, por supuesto, recibiendo todos tus mensajes y tus canciones.

Bueno, y entre los favoritos de cada semana, esta canción con esta espectacular invitación, por supuesto, a compartir la música de qué personajes. Y estas dos canciones, la canción Piensa en mí y el éxito Te lo pido por favor. Saludos para mi buen amigo Ranulfito Uría. Gracias a Ranulfo desde Villazón. Gracias a Ranulfo. Gracias a María Esther también. 765-22-124. Y en el Facebook, encontranos en vivo también hoy. Lo mejor de la música tropical está sonando a través de 93.7.

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Las 9 de la mañana con 21, 9 de la mañana con 21. Algunos saludos que llegan el día de hoy en esta segunda parte, en la segunda hora de la mañana empresarial. Gracias a toda la gente mía que está reaccionando, compartiendo también nuestro streaming. Compartan también hoy la mañana empresarial como es habitual, rumbo a las 12 del mediodía. Saludos para Cristian, saludos a la familia Luna, saludos para Dainor también. Gracias a Kevin, saludos para Danielita Rosas también, le vamos a enviar un gran saludo. Saludos desde Buenos Aires, Argentina, dice nuestro buen amigo Marcelo Ticona también. Gracias, buenos días a Juan Pablo. Le vamos a enviar otro gran saludo para Freddy también, a la familia Sánchez el día de hoy. Gracias, buenos días a los amigos como nuestro querido amigo Carlitos Guillermo también. Gracias a Carlitos Guillermo, saludos para José Sánchez. Saludos para nuestra querida amiga María del Carmen también. Le vamos a enviar un gran saludo también hoy a nuestra querida amiga Vanessa. Gracias por la participación. Vayan compartiendo un like, un me gusta, un me encanta. Nos ayuda bastante con nuestra comunidad y que vayamos creciendo, por supuesto, en el contenido del Facebook. Así que te agradecemos, por supuesto, que puedas participar el día de hoy. Como siempre, como es habitual, en una mañana fría, pero en una mañana con el ritmo de la radio. Gracias a las empresas que están acompañando la mañana empresarial hoy. 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Radio Móvil G-Smart también, por supuesto, de la mano de la mañana empresarial. Tengo saludos el día de hoy. Nos vamos enseguida al Facebook completamente en vivo y los voy saludando a quienes se están incorporando a la sintonía nuestra. Saludo para usted que nos sigue, nos escucha, pero además nos está viendo a través de esta plataforma, a través de esta red social como es el Facebook. ¿Cuánto tiempo?

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De la mañana, y las 9 de la mañana con 37 minutos. Linda canción con Agua Marina. Pensando en ti, estamos en la segunda hora, en la segunda parte de la mañana empresarial. En esta mañana de martes, con algo de sol, pero con una temperatura realmente que ha descendido. Tenemos frío, bastante frío, en la ciudad de La Paz, en la ciudad del Alto también, sobre todo en las provincias. Pero de cualquier manera, nos calentamos de la mejor manera, por supuesto, gracias a lo mejor de la música tropical. 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Recuerden el Rocachán, también acompañando hoy la mañana empresarial. Saludos y abrazos cordiales para todos los amigos en el Rocachán y a toda la gente amiga que nos escucha, por supuesto, en la avenida Calatayud. Les enviamos un gran abrazo, lo propio para nuestro buen amigo Ranul Furía, a la gente mía que está participando en el Facebook el día de hoy. En el Face estamos en vivo. Saludos para Edwin Andrés Salas, saludos para Enricito, le enviamos un gran saludo para John Arual, también a los amigos de Constructora Cambi, siempre presentes con la fiel audiencia, por supuesto, en Sorata. Gracias a los amigos en Sorata, los fieles oyentes, dice, no se olviden de nosotros, saludos, no nos olvidamos de la gente mía de Sorata, de la Constructora Cambi. Saludos para Estelita Segovia, buenos días, saludos desde Buenos Aires, Argentina. Gracias a Estelita Segovia también. Sigan participando, sigan compartiendo hoy el ritmo de la radio con sus canciones favoritas acá en la mañana empresarial. Abrazo también para los amigos que están hoy escribiéndonos también a través del WhatsApp en la radio. Buen día, estimados amigos de la mejor radio tropical, con altura siempre Chacaltaya. Por favor, una canción de Roca Sólida, la canción Dos Cosas. Saludos y abrazos cordiales, atentamente nuestro querido amigo Guillermo, también participando de nuestro programa. Saludos para Guillermo y a la gente mía del WhatsApp también. WhatsApp habilitado, 765-22-124. Saludos para Arturito también. Hola, Z dice, buenos días. Qué frío que hace, pero nos calentamos con la radio toda la mañana. Es así, un abrazo.

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0: Un lindo recuerdo que también en esta segunda hora nos han pedido, nos han solicitado. Y es como siempre oportuno recordar siempre estos grandes clásicos de la música tropical, por supuesto, en nuestro Pasadito Caliente.
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0: Nos piden varios recuerdos, gracias a la gente mía que hoy está escuchándonos en el transporte, la gente mía que hoy se encuentra en el comercio también, escribiendo, participando de la mañana empresarial. 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

Hablando del programa, saludos para la familia Narváez, saludos para Normita Narváez, linda participación, ¿eh? Sigan escribiéndonos como es habitual, estamos rumbo a las 12 del mediodía. Gracias a los amigos del sindicato Señor de Mayo también, grandes amigos, a la gente mía que hoy nos sigue en Radio Taxi City La Paz. Les enviamos un gran saludo a la gente mía que está en Avenida Buenos Aires, a los amigos en la Calatayud, a la gente que nos está escuchando, por supuesto, a la gran clientela de El Rocachán. También les enviamos un gran saludo en la zona del cementerio también, a nuestro querido amigo Félix, para Johnny también. Le vamos a enviar un gran saludo y, como ya es habitual, lo mejor para esta mañana. Sigan escribiéndonos. Tenemos que poner el punto final a esta segunda hora, la segunda parte de la mañana empresarial. Estamos en el Facebook. Compártanlo. Compartan este en vivo, este stream. Y a disfrutar canciones el día de hoy, el martes, segundo día de la semana, con lindo ritmo.

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0: Bien, son exactamente las 10 de la mañana con 8 minutos. Bienvenidos a nuestra tercera hora, la tercera parte de la mañana empresarial el día de hoy. Agradeciendo siempre a toda la gente mía que nos escribe a través de nuestro stream. Estamos en el Facebook completamente en vivo porque ahora no solamente pueden escucharnos, sino también ahora pueden vernos, pero además pueden participar a través de la línea WhatsApp, el 765-22-124. Queremos arrancar esta tercera hora de nuestro programa con noticias y novedades, por supuesto, realmente convenientes para los chicos, para los grandes, para prácticamente toda la familia, para quienes están cursando, por supuesto, sus estudios en la universidad. Todo, absolutamente todo esto les va a interesar. Está con nosotros el licenciado Cristian Pellero, director de CEN Neuroeducación Matemáticas. Y por supuesto con esta dinámica que nosotros le vamos a contar en este próximo momento. Licenciado, bienvenido, buenos días.
1: Buenos días, muchas gracias por la invitación. Tú comentabas algo al principio, que decía esto le sirve o esto es para toda la familia.
0: Sí.
1: Exactamente. Hay personas que dicen, bueno, ya el papá, la mamá, ya terminó el colegio, ya son profesionales, ya no tienen que pasar matemáticas. Pero muchas veces ayudan a los chicos en las tareas a casita, pero no recuerdan muy bien las fórmulas matemáticas. Entonces, ¿qué nosotros hacemos? Nosotros tenemos un método de matemática dinámica y recreativa. ¿Y por qué va para toda la familia? Porque esto le da tranquilidad al papá y a la mamá de que su hijo va a desarrollar habilidades, va a desarrollar destrezas. Vamos a estimular el conocimiento que ellos pueden tener y potenciar habilidades. Cuando hablamos de habilidades, hablamos de potenciar, hablamos de CEN Neuroeducación. CEN Neuroeducación es una empresa que desarrolla programas de alto rendimiento educativo. Tenemos un método innovador, un método que está rompiendo todos los paradigmas con respecto a la educación, que es el programa de matemática dinámica y recreativa Gauss-Newton.
0: Se dice que la memoria es prácticamente en esto de poder retener información, y que cuando uno va estudiando, por ejemplo, desde chico, en la universidad, cuando sale profesional, a algunas personas les cuesta como retener esta información, pero no es porque sea desmemoriado, porque algo esté pasando en el físico de uno. Se trata de motivar precisamente al cerebro, a esa, como tú dices, por supuesto, forma de poder llevar a cabo nuestros estudios y retenerlos aquí en la memoria, pero además en un lugar tan complejo como es las matemáticas. Y esta precisamente corresponde a una técnica que ustedes manejan.
1: Así es. Mira, existe lo que es la memoria a corto plazo.
0: ¿Qué?
1: Existe una memoria a largo plazo. Y existe una memoria a mediano plazo. Entonces, cuando hablamos de una memoria, memorizar es como repetir. Nosotros trabajamos mucho la parte de razonamiento.
0: Razonamiento.
1: La comprensión de problemas. Ajá. Cuando hablamos de razonamiento, existen varios razonamientos que tienen que ver con las inteligencias múltiples. Cuando hablamos de razonamiento, un razonamiento que las personas pueden escuchar y dice, ah, bueno, él tiene razonamiento lógico o razonamiento matemático. Entonces, cuando hablamos de ese razonamiento lógico es pensar correctamente cuando tenemos un problema. Y no solamente es matemática, sino porque la matemática no solamente son números. Ahora la matemática también es literal. El problema de matemática que dice Juan tiene 6 naranjas, Pedro tenía 8 manzanas, cuántas frutas hay entre los... Entonces nos lleva a nosotros a pensar correctamente cuando hay un problema de matemática. ¿Qué voy a utilizar? Voy a utilizar la suma, voy a utilizar la resta, voy a utilizar la multiplicación, la división. O sea, empezamos nosotros a pensar correctamente cuando hablamos de razonamiento. Gauss-Newton es un programa que desarrolla inteligencias múltiples, y a mayor inteligencias múltiples que el niño, el joven va desarrollando, mayor coeficiente intelectual va a tener. Y esto tiene que ver mucho con el razonamiento. Razonamiento lógico, que estamos hablando de la matemática, razonamiento espacial. Cuando el niño aprende a jugar con espacio, por ejemplo, hay un cubito que se llama el cubo Rubik's, que eso tiene una inteligencia, que es el razonamiento espacial. Hay personas que se lo compran al niño y dicen, mira a ver si tú lo puedes armar. Eso lo hace de forma mecánica. Y hay niños que dicen, armé una cara, armé dos caras, armé el cubo después de 2 años, pero lo armé. ¿Y cómo lo hizo? De forma mecánica. Entonces, es como la tabla de multiplicar. A nosotros nos enseñan la tabla de multiplicar de forma mecánica y repetitiva. ¿Por qué? Porque hay personas que dicen 6 por 5, 35 por 6, 5 por 1, 5, 5 por 2. Entonces es de forma mecánica, no es en base a razonamiento. Gauss Newton trabaja un razonamiento para que el niño, el joven, aprenda a pensar correctamente cuando tiene un problema. Cuando lee algo y no lo puede entender, no lo puede razonar, ahí entra el programa de Gauss Newton.
0: Me parece, pero muy bien. Este programa, por supuesto, de Zen Neuroeducación está dirigido a absolutamente toda la familia, ¿no?
1: Mire, está dirigido para niños
0: a partir de
1: 5 años, 6 añitos,
0: 5 años,
1: que ya lo puede desarrollar,
0: ya.
1: Hasta un joven que tenga 19, 20 años, que esté terminando el colegio.
0: Ya.
1: ¿Por qué? Porque el programa tiene tres categorías, la categoría básica, la intermedia y la avanzada.
0: La avanzada.
1: El objetivo del programa es que el niño lo aprenda muy temprana edad y que no se le pueda olvidar eso es lo que aprendió. Porque ese es el objetivo. Muchas veces hay personas que dicen, ya terminé el colegio, ahora voy a estudiar ingeniería, voy a estudiar administración, voy a estudiar arquitectura, pero voy a tener que hacer un curso preuniversitario. Y uno dice, pero ¿por qué tú tienes que hacer un curso preuniversitario? O bueno, porque no entiendo, no salí muy bien del colegio, porque tuvo problemas, por ejemplo, cuando hablamos de los últimos cursos, tercero, cuarto, quinto,
0: claro,
1: sexto,
0: algunas materias se les dificulta, ¿no?
1: Sí,
0: por eso que es el prefacultativo.
1: Sí, por ejemplo, la matemática,
0: ¿sí?
1: Que se le dificulta cuando cambiamos los números por las letras, cuando entramos a álgebra, cuando trabajamos los casos de factorización común. Entonces, cuando empezamos a trabajar álgebra, que ya no es 1 más 2 es igual a 3, sino A más B es igual a C. Y uno dice, ¿de dónde salió A? ¿De dónde salió B? ¿Y por qué es igual a C? Entonces, empieza la dificultad y decir, yo antes entendía los números, me gustaban los números, pero ahora como lo cambiaron, álgebra, desde que llegó ese tema de álgebra, ya empecé el dolor de cabeza. Y lo que nosotros hacemos en OM es que el niño, este joven, no tenga ningún tipo de dolor de cabeza. Al contrario, pueda desarrollar y que ya no tenga ningún tipo de dificultad cuando vaya a la universidad.
0: Desarrollar de una forma natural, potenciar esta su habilidad, ¿no? Para poder estudiar y para que esto le sea no tanto ortuoso, sea fácil, sea llevadero, ¿no? Entonces, porque hay gente que dice, yo me he quemado las pestañas estudiando. Es porque no está aplicando una técnica que le va a ayudar a retener la información, pero además, por supuesto, la comprensión de una manera mucho más fácil para que se le pueda el estudio hacer más sencillo y pueda los obstáculos sobrepasarlos, ¿no?
1: Sí, yo creo que ahí es donde entra la familia completa.
0: Ajá.
1: Porque el niño cuando está tortuoso, como tú dices, cuando está estudiando matemáticas, cuando tiene un problema de física, cuando está realizando un problema de química y el papá sabe que no lo puede ayudar, entonces empieza el dolor de cabeza también para la familia. Decir, ¿ahora qué hacemos? Porque mi hijo estudia, pero lamentablemente no le está yendo bien. Y uno pregunta, ¿pero por qué estudia y al final no puede entender nada? Puede ser que tenga algún tipo de dificultad, porque tenemos dificultades. O sea, todos los niños, los jóvenes, no son iguales. Somos diferentes. Y aprendemos de una forma diferente.
0: Claro.
1: Entonces, el programa lo que hace es adaptarse al aprendizaje de cada niño. El niño que tiene dificultades, lo potenciamos. El niño que tiene las facilidades de cómo poder desarrollar, vamos a potenciar más las habilidades que él tiene. O sea, el programa es para todas las personas.
0: Para todos, aquí
1: no podemos decir que el jovencito que estudia en un colegio fiscal no lo puede desarrollar porque el otro estudia en un colegio particular. No, el programa está dirigido para niños a partir de 5 o 6 años hasta jóvenes de 19 años.
0: Es despertar estas habilidades, ¿no?
1: Y cuando hablamos de despertar, Zenón, es que él le guste la matemática. Que esos niños tengan el gusto por la matemática. Eso es lo que hace.
0: ¿Por qué la matemática tiene que ser un problema? Si puede ser un placer estudiarla, ¿no? ¿Y cómo puede uno integrar a este programa? ¿Cómo puede formar parte de este programa? ¿Cuáles son las ventajas que ustedes les están dando a todos quienes se vayan a inscribir?
1: Lo primero es realizar un diagnóstico psicotécnico pedagógico.
0: ¿Ya?
1: Cuando hablamos de esto, vamos a trabajar mucho la pedagogía.
0: ¿Ya?
1: O sea, vamos a ver cómo el niño está estudiando, cómo está aprendiendo. Vamos a trabajar una valoración, un diagnóstico, donde nosotros vamos a saber cuáles son esas dificultades que él tiene. Y esas dificultades las vamos a convertir en fortaleza. Todas las personas,
0: ¿ya?,
1: que el día de hoy puedan enviar un mensajito, voy a mandar un celular.
0: Sí.
1: 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Vamos a repetir el número.
0: Sí.
1: 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Atención, vamos a repetir el número de teléfono, 61-01-4611. ¿Usted quiere realizarle un diagnóstico? ¿Quiere saber cómo está su hijo? 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
1: 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Con la palabra diagnóstico, obtiene para realizarle un diagnóstico, una evaluación.
0: ¿En cuánto tiempo se realiza la evaluación?
1: Aproximadamente en unos 20-30 minutos.
0: Es muy rápido además.
1: Aparte de eso, bueno, lo que pasa es que ingresa donde especialistas que son pedagogos matemáticos para detectar. Y en esa evaluación podemos ver, por ejemplo, ¿qué está fallando él en el colegio? ¿Qué puede estar fallando? Cuando hablamos de innovación, nosotros innovamos la educación, porque ya la matemática no es repetitiva, ya la matemática no es odiosa. Así que vamos a repetir.
0: Número una vez más.
1: 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Nosotros nos vamos a comunicar con ustedes para realizarle un diagnóstico totalmente gratis. Ahora, si estas personas se quieren inscribir al programa después del diagnóstico, entonces obtienen un 70% de descuento en todo el programa.
0: Me parece muy bien.
1: Hoy vamos a elegir solamente.
0: Ahora que estamos atravesando problemas un poquito complicados en nuestro medio, es difícil. Esto ayuda y a usted, por supuesto, le ayuda a que el niño, aquel adolescente, aquel joven, pueda también formar parte del programa con el 70% de...
1: Mira, en estos momentos la educación, tenemos que darle una educación de calidad a nuestros hijos.
0: Claro que
1: porque
0: sí.
1: El día de mañana necesitamos profesionales de calidad.
0: De calidad.
1: Necesitamos profesionales de calidad y lo que hace Zeigner Educación con este método de matemática dinámica y recreativa es darle a los niños herramientas fuertes y necesarias para que el día de mañana no tenga ningún tipo de dificultad en matemática.
0: Además que es entretenido, no es nada cansador para los jóvenes, así que este es un programa muy, muy, muy interesante que seguramente la gente se va también a poder interesar porque realmente es lúdico. Realmente
1: es muy dinámico y como te decía, aparte de este diagnóstico, las personas, 5 familias que se inscriban van a obtener un 70% de descuento. Y aparte de eso, nosotros desarrollamos talleres. ¿Cómo? Del armado de un cubo Rubik's, del ajedrez, Torre de Hanoi. Son talleres de la parte lúdica, como tú decías, para que el niño no lo vea tedioso, odioso a la matemática, sino al contrario, en base a juegos, en base a la parte lúdica, nosotros vamos desarrollando habilidades.
0: Porque no va a pensar ir a, nuevamente, tengo que pasar ahora clases de esto también.
1: No,
0: ahora tiene que ir a divertirse,
1: sí,
0: pero de esta manera va a potenciar precisamente lo que están buscando, que potencie precisamente el niño o la niña o el joven o la joven, ¿no?
1: Así es, no, mira.
0: Los teléfonos una vez más, por favor.
1: 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Todas las personas van a realizarle un diagnóstico totalmente gratis. Las primeras 5 familias van a obtener un 70% de descuento si se inscriben al programa, más el taller.
0: Más el taller
1: de oratoria y liderazgo. Y le vamos a incluir 2 meses totalmente gratis para que puedan ir a potenciar. Porque muchas veces el papá dice, mi hijo en estos momentos está teniendo muchas dificultades porque necesito nivelarlo.
0: Sí.
1: 2 meses de nivelación totalmente gratis. Las 5 familias que tomen una decisión y se inscriban al programa, parte del 70%, más el taller, y tenemos 2 meses de nivelación totalmente gratis.
0: Muchas gracias, Cristian. Gracias, lo mejor, qué lindo trabajo que hacen. Y por supuesto, a seguir dándole esa manito para que puedan potenciar ese aprendizaje y les pueda servir en su vida futura, ¿no?
1: Eso es.
0: Gracias, David. Querido Cristian, por
1: la
0: visita.
1: Vamos a repetir el número de teléfono.
0: ¿Sí? Adelante.
1: 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Un mensajito con la palabra diagnóstico.
0: La evaluación es totalmente gratis y además hay un porcentaje muy alto de descuento para quienes vayan a formar parte de este programa. Gracias, Cristian.
1: Zenón, un placer y saludo a todas las personas que nos escucharon esta mañana.
0: Gracias, Cristian. Y a los amigos que el día de hoy le traen estas buenas noticias. Pausita, por favor, y en breve estamos de retorno con más. ¡No se vayan!
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tremenda canción con Mambolé. Y esta canción de título La Murga, son las 10. Las 10 de la mañana con 29 minutos en todo el país. Las 10 de la mañana con 29. Vamos a recordarle a toda nuestra audiencia que puede participar a través del 765-22-124. 765-22-124. Saludo para nuestro querido amigo Mauro Alcántara. Saludo para Marco Aurelio de Sousa. Hola Z, buenos días. Por favor, un temite de Jamba, una canción, ya la pagarás. Muchas gracias, gracias a ti, querido Marco Aurelio. También participando del programa, gracias por darle un like, un me gusta, un me encanta. A compartir también nuestro live, nuestro streaming Radio Chacaltaya, música tropical con altura. Estamos en la tercera hora, estamos en la tercera parte del programa el día de hoy. 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Recuerden, junto a Michelin, también acompañando la mañana empresarial, son las 10 con 31 minutos. Pausa. Ya estamos de retorno con más. No se vayan, que enseguida seguimos dando lectura a todos los mensajes que nos están llegando y mucho más acá en la mañana empresarial de hoy, martes, en este segundo día de la semana y, por supuesto, hasta las 12 del mediodía.

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disco, con esta secuencia de canciones, con esta secuencia de grandes y lindos éxitos aquí en la radio. Bien, estamos a 20 minutos de las 11 de la mañana con saludos y mucha, mucha, pero mucha participación de nuestra audiencia que nos escribe a través del WhatsApp, donde enseguida estaremos enviando estos saludos y dando lectura a todos los mensajes que nos están llegando. Sí, señor, tú estás escuchando 93.7 y la mañana empresarial.

también lo más reciente, lo más nuevito de Javier Monge. Y la canción El Amor de Mi Vida. 17 son los minutos que nos separan de las 11 de la mañana. Un gran saludo para Jacqueline. Saludos para Mauro también. Gracias a la familia Alcántara el día de hoy. Saludos para nuestro querido amigo Rodolfo. Un abrazo, que tengan una linda mañana. Sigan escribiéndonos, estamos en vivo.

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linda canción con los Enanitos Verdes, Los Ángeles Azules, además de la voz de Lucra, Lamento Boliviano. Son 5 los minutos que nos separan de las 11 de la mañana en todo el país. Le voy a enviar un gran saludo a los amigos que nos están, por supuesto, enviando sus reacciones, pero también sus comentarios a través de el Facebook Radio Chacaltaya, música tropical con altura. Saludos para nuestro querido amigo Humberto, gracias Alejandrito y a la familia Callisaya. El día de hoy le enviamos un gran saludo para Hugo Cristian, saludos para Josué Montaño, saludos para Diego, para Reinaldo también, saludos para Saúl Enríquez, saludos para nuestro querido amigo Pedrito Gutiérrez también, gracias, saludos para Martín Rivera, saludos para Claudio Mancilla, saludos para la familia Moreira, para Rodrigo Mamani también, Alexito Gustavo Mamani, bienvenido. Bienvenidos a nuestra tercera hora, aunque prácticamente ya estamos al filo de la tercera parte del programa. Saludos para Mario también,

También un gran saludo para Sebastián, saludos para Juanito Garnica también, gracias a Esperancita Villarruel, para Sandrita Ortega, saludos para Lady Lazarte, para Víctor, también le vamos a enviar un gran saludo para Franz López el día de hoy, gracias, siguen escribiéndonos y participando de nuestro programa. Saludos para Dani, gracias a Dani, saludos desde Laboratorio Fagó, un gran y especial saludo a los compañeros de trabajo y a mi compañero de trabajo, a Luis Fernando, para los amigos de Laboratorio Fagó. Saludos para Luis Fernando y para Dani también el día de hoy. Para los amigos que están en el WhatsApp, prepárense que enseguida los saludo. Así que escríbanos también al 765-22-124. 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
1: Le voy a enviar un gran saludo a Javierito también. Gracias a los amigos que nos están escuchando a través de nuestro live, de nuestro stream, Radio Chacaltaya, música tropical con altura.

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Bueno, y entre los mensajes que nos están llegando a través del WhatsApp aquí en la radio, este mensajito que nos llega, saludos a Radio Chacaltaya, dice, saludos a la mañana empresarial, saludos desde Coripata, desde los Yungas, desde Nor Yungas, los escuchamos en el taller de mecánica automotriz Chacaltaya. Así se llama también el taller de mecánica, así que le enviamos un fuerte abrazo para los amigos que hoy están escuchándonos en el taller de mecánica automotriz Chacaltaya, en Coripata, en Nor Yungas. Gracias también por haberle puesto el nombre, ¿no? Un abrazo, ojalá que sea alusión, por supuesto, a la radio. Saludos, abrazos cordiales para Eduardo también, gracias. Saludos para Daniela, buenos días. Y bienvenidos, chicos, a nuestra cuarta hora. La cuarta parte de la mañana empresarial y la última, además. 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Y la bienvenida a nuestra cuarta hora, la cuarta parte del programa el día de hoy. Gracias a Dani, gracias a Marco Aurelio da Souza, gracias a Jenny también. Bienvenida Jenny, Elizabeth. Saludos para nuestro buen amigo Oscar también. Un gran saludo. Aquí está lo más nuevo de Josette y la Sonora Sensación.

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Las 11 de la mañana con 23 minutos. 11 de la mañana con 23 en todo el país. Un abrazo para Walter, gracias Walter. Un abrazo para ti y para todos los amigos que el día de hoy están en la sintonía de la radio. Sigue en la página de Facebook Radio Chacaltaya Música Tropical con Altura. Ahí denle un like, compartila si te gusta la propuesta. Iré participando con estos lindos recuerdos también, seguramente con alguno que tienes en la mente y quieres escucharlo. Por supuesto, les bienvenido a la programación de la radio. 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Las 11 de la mañana con 27. 11 de la mañana con 27 minutos. Le voy a enviar un gran saludo para Fernandita Casas. Buenos días, Fernandita. Al igual que Fernandita Casas, envíanos un sticker. Dinos dónde nos están escuchando.

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parcera. Bien, son las 11 de la mañana con 37 minutos en todo el país. Vamos a algunos saludos el día de hoy. Participa nuestra audiencia. Lo hace a través del 765-22-124, que es la línea WhatsApp. Hay muchas vías de comunicación. Hay muchas maneras de comunicarse con la radio. Y una de ellas es la línea WhatsApp, como también a través de nuestro live, de nuestro stream, Radio Chacaltaya, Música Tropical con Altura. En el Facebook estamos completamente en vivo, donde pueden escucharnos y vernos, por supuesto, todos y cada uno de los días aquí en la programación de la radio. Así que les agradecemos, por supuesto, que puedan, como nuestro querido amigo Junior Tero, escribirnos. Junior dice: hola Zeta, buen día, excelente programa, que sigan adelante. Un saludo cordial para todos los locutores de la radio. Un temita, por favor, de La Bamba, la canción Regresa. Gracias, lo pruebo para Fernanda Casas. Le enviamos un gran saludo para Johnny también. Saludos a la familia Malía el día de hoy también. Gracias por la participación. A nuestra buena amiga Violeta Poma Sarmiento le vamos a enviar un gran saludo. Gracias, siempre en sintonía de la radio. Dice Violeta: hola querido Zeta, por favor un temita, esta canción de Lucas Hugo. Amiga parcera, atentamente Violeta, desde la zona de Ciudad Satélite. Que te vaya bonito, dice. Gracias Violeta. Gracias a nuestra querida amiga Jacqueline. Y saludos para Katy también el día de hoy, participando de nuestro programa de la mañana empresarial, como ya es habitual, hasta las 12 del mediodía. Y entre los amigos que están reaccionando en nuestro stream en el Facebook el día de hoy, también le vamos a enviar un gran saludo. Por supuesto, la gente que le pone un like, un me gusta, un me encanta, y de esta manera pueden participar de la mañana empresarial. Para Juan José Vega, para Marco Aurelio da Souza, para Luis Charga también, a Luis Luchito también le vamos a enviar un saludo, para Cintia Plata, para Luis Alberto Calle Morales, para Edwin Andrés Salas, para nuestro buen amigo Ranulfo Uría, para Mauro Alcántara, para Normita Narváez también, a Fernanda Casas, a John Arual también le enviamos un gran saludo. Ponle ahí tu like al día de hoy, compartinos aunque sea unos stickers, reporten sintonía, por favor, díganos dónde nos están escuchando ahí con la banderita. Los amigos de Perú, de Argentina, de Colombia, de Ecuador, a los amigos también de Sao Paulo, Brasil, a toda la gente mía, comunidad boliviana, que siempre está, por supuesto, participando de la mañana empresarial y de toda la programación, porque estamos hasta las 12 del mediodía. A las 12 está en estos días, en esta semana, Pablito Solís, y en la tarde Madreina, además de Charito, por supuesto, para hacer compañía a su mediodía, su tarde y su noche. Y acá en la mañana, por supuesto, les saluda Zenón Huiza Vázquez en la mañana empresarial.

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final de nuestro programa. Saludos para nuestro buen amigo Augusto, Augusto Villasanti, gracias. Saludos para Luis Charca también. Hola, Luisito. Saludos desde Brasil. Saludos a Radio Chacaltaya. Bendiciones a Roger también. Le enviamos un gran saludo para Roger Quiñajo en la Argentina. Gracias a Rochi. Gracias a Luisito Charca también. Gracias, chicos. Sigan escribiéndonos en la recta final de la mañana empresarial en este martes.

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Mañana volvemos, mañana estamos de retorno con muchísimo más. Como ya es habitual, como todos los días, acá en la mañana empresarial, sigan escribiéndonos, sigan participando. Enseguida, feliz mediodía y toda la programación para ustedes que siempre merecen lo mejor. Pásenla bien. Les saluda Zenón Huiza Vázquez. Mañana volveremos a partir de las 8 de la mañana en punto, en la mañana empresarial.

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Hola, ¿cómo están? Mediodía, 12 del mediodía, qué placer estar con todos ustedes. Señoras y señores, alfombra roja como siempre, a toda nuestra fiel audiencia, qué placer estar con ustedes. Segundo día de la semana, bueno, no tan agradables días, pero por lo menos olvidémonos un poquito de las penas escuchando música. Y su música favorita, por supuesto, está en Chacaltaya. Me presento, un abrazo grande, les saluda Pablo Solís, estamos en la cabina principal de la radio de los 34 años, sí señor. Saluditos grandes a todos los cuatro puntos cardinales. ¡Qué lujo estar con todos ustedes! Nuestro clima está agradable. Bueno, algo agradable tenía que tener el día. Y claro, también lo agradable es que usted nos prefiere durante todos los días. ¡Sí, señor! Bueno, y para toda la fanaticada que tiene Radio Chacaltaya, recuerden, esta semanita me quedo con ustedes en mediodía. Nuestro querido amigo Gonzalito Carrió está de vacaciones, ¿eh? Ya me preguntaron en la calle, Pablo, ¿qué pasó? ¿Qué pasó con Gonzalo? Bueno, no quiero darle más adelanto, pero está de vacaciones esta semana, así que nos quedamos aquí para poderle hacer compañía y, por supuesto, también darle muchísima energía a este feliz mediodía. Un clásico de Chacaltaya, por supuesto. Qué placer estar aquí con ustedes, ¿eh? En minutitos nada más habilitamos ya nuestro número de WhatsApp también para que ustedes nos puedan escribir. Por supuesto, también nuestro TikTok estará habilitado más adelante para poderlos saludar a todos nuestros amigos de las redes sociales. Y usted, señor, que esté en Facebook, no se preocupe, también estamos con nuestra transmisión en vivo y nuestra cámara fijida. Bueno, vamos a habilitar la cámara enseguida también para que puedan conocer un poco de la cabina y poderlos saludar también. Para nosotros va a ser un privilegio poderle acompañar en este mediodía, algunos de camino a casita para ir a almorzar con la familia, otros buscando dónde ir a comer, ¿eh? Bueno, yo se los recomiendo, vamos a comer a Rocachán algo delicioso, por favor, ¿eh? Bueno, arranquemos, por favor, esta sesión de lindas canciones con la compañía de un clásico aquí en la radio. ¡Feliz, sí, feliz, feliz mediodía! Y arrancamos con buenas canciones, canciones que, bueno, nos ponen de bonita energía. ¿Empezamos? ¿Empezamos?

0: los Cumbia All Star. ¿Quién recuerda este grupo de los bailarines de los ex Cumbia King? Por supuesto, proyecto donde estaba Pee-wee, un latino pues criado en los Estados Unidos que hablaba solamente Spanglish, esa mezcla y esa fusión medio extraña que tiene el español con el inglés. Y bueno, aunque no lo crean, sí sabía lo que cantaba. Estrellita, estrellita mía. Una serenata para la estrella. Bueno, así arrancamos. Feliz mediodía, 12 con 13 minutos exactamente. Y es momento de indicarte, claro, cómo poderte comunicar con nosotros.
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0: Comunícate, sí señor, y vamos a hacerle compañía con una buena energía, por supuesto. Le doy la invitación para que pueda ingresar a Radio Chacaltaya, música tropical con altura. ¿Todavía no es nuestro amigo? ¿Todavía no es nuestro contacto? ¿Qué está esperando? Por favor, su radio está esperándolo. Lo único que tiene que hacer es ingresar. Radio, sí, sí, escuche bien, por favor, ¿eh? Radio Chacaltaya, música tropical con altura. Un like nada más, comparta la página también porque tenemos muchísimo contenido. Como por ejemplo, nuestros invitados de los podcasts, sí, la oficina y el departamento de redes sociales de Radio Chacaltaya tienen invitados especiales en nuestros podcasts, ¿eh? Este jueves ya tenemos un invitado y si quiere ver, no, le voy a dejar que ustedes, por favor, ingresen. No le voy a avisar nada todavía. Pero ya tenemos nuestra cartelera, por supuesto, invitación con video incluido de nuestro invitado de Post Gol, sí señor, con Gonzalo Carrión y Fabiola Signani este día jueves. Y prepárense porque en viernes también viene biografías junto a Charito Silva. Bueno, y estamos cocinando algo acá con todo el equipo de Radio Chacaltaya. Prepárense para lo que viene porque hay un programa más pendiente que lo estamos preparando y elaborando para todos ustedes. Como siempre, con el afán de poder entretener, compartir vivencias, escuchar también los mensajes. Bueno, escuchar los mensajes, leerlos y escucharlos también ustedes, claro. Bueno, habilitamos nuestro número. Permítame ir un cortecito, por favor. En unos minutos más empezamos a leer los mensajes. Empezamos también con las sugerencias dentro de la programación que tenemos acá en la radio. Y lo invito, por supuesto, a escuchar nuestra tanda publicitaria.
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Te dice Pablito, ¿cómo estás? Le ruego algo de Marilyn, por favor, lo grande que es perdonar. Bendiciones Radio Chacaltaya desde Bella Vista, Bolonia. Atentamente la familia Santaya. Dice, genial programa, muchísimas gracias. Ahí nos manda una gorrita del de Stronger. Yo soy de San José, pero, ¿eh? Un cafecito, bueno, está bien. Para el frío con temperatura caliente que tenemos. Ayer escuché ese término que no es tan correcto, pero me decía, ¿cómo es eso del frío con temperatura? Bueno, es que hace frío y te tomas un cafecito. Y también cuando tenemos la temperatura y el solcito como ahora. Qué extraño, ¿no? Bueno, a ver, dice, hola, feliz mediodía, dice... Aquí seguimos en la fila del combustible, siempre escuchando Chacaltaya. ¿Podrían complacerme con la canción de La Rosa de Franco Arroyo, por favor? Ya no quiero que te vayas. Dice, saluditos, deseándoles mejores días al país. Atentamente, Marce. Querido Marce, creo que son las mejores palabras que podemos escuchar, ¿no? Que sean mejores días, por favor. Bueno, y aprovechamos en saludar, por supuesto, a todas las filas que están en nuestro país. Aunque lo tomemos con un poquito de humor, disculpen nosotros, pero bueno, ahí están todos haciendo la fila. Tengo un amigo que hizo 5 días, ¿eh? Wow. Ahí está, Marcelito, un abrazo. Vamos a buscar tu canción. Bueno, y si te preguntas cómo participar con nosotros, lo único que tienes que hacer es escribirnos, por supuesto. Enseguida también habilitamos ya nuestra cámara para que puedan ver un poco de la cabina de la radio. También quiero saludarlos a ustedes. Recuerden que nos pueden enviar mensajes, saludos también. Y bueno, hacer un poquito más agradable nuestro día de martes, nuestro martes a mediodía. Ya fue almorzar, señor. Le mando un abrazo grande. Bienvenido a la programación de Radio Chacaltaya en esta semanita, Vamos a escuchar sus canciones favoritas. Arranquemos, por favor, un poquito de ritmo de Américo. Para el medio.

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1: 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Señoras y señores, vámonos a una pausa, por favor. Tenemos avisos importantes en nuestra pausa publicitaria. Al volver, sus canciones y una gran sugerencia junto a Águilas de América. No te vayas.
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vivo y en directo a través de nuestras redes sociales también con Radio Chacaltaya, Música Tropical con Altura. Y la invitación está hecha para que nos pongan like. Sí, señores, el like tan más preciado que nosotros lo queremos demasiado, ¿eh? Siempre, siempre es importante el voto de nuestra audiencia. Un abrazo grande para toda la gente. Enseguida los voy a saludar, ¿eh? Demos una vueltita, ¿dónde están nuestras canciones de sugerencia, por favor? Y demos una vueltita rapidísima hasta el otro lado del continente. No, no tanto, no tanto. Nos vamos a ir, por supuesto, a una sugerencia internacional. El cantante que vamos a presentarte, por supuesto, mucha gente lo conoce como el ex cantante también, claro, de Proyecto 1. Ya, pero muchísimo tiempo, en el 2000 lo hemos conocido con Meneando la Pera y estamos hablando de Magic Juan. Es más, está de fondito con otro proyecto anterior. Pero bueno, esta temporada 2026 nos trae una canción que sin duda alguna se va a convertir en tu favorita. Estamos completamente seguros que tiene mucho ritmo porque viene lo más reciente de Magic Juan. Movie Your Body, así titula esta canción. Y es una sugerencia dentro de la programación de la radio.

Lo más reciente de Magic Long se llama Movie Ya Body. Así titula esta canción. Y tiene muchísimo ritmo, ¿eh? Oye, Magic Juan. Vamos a saludar a nuestros amigos que están en Facebook, por favor. Saluditos grandes para Fernando. ¿Cómo estás? Bienvenido, querido Ramiro también. Ranulfo nos escribe, ¿cómo estás? ¡Qué gusto! Saluditos grandes para Johnny Ticona. Solicito la canción de Marilyn, por favor. Justo viene una canción de Marilyn, así que atento, querido Johnny. Saluditos grandes desde la provincia. José Manuel Pando, un abrazo grande. José Luis Mamani Quispe está con nosotros, bienvenido. Un abrazo grande para José Luis, que está en Brasil. Y hablando de otros países, ¿cuál es su favorito para el mundial, Y hasta la vuelta de la esquina también, a pesar de tantas cosas pensando en mundial, wow. Bueno, la gente nos está escribiendo, saluditos hasta Polonia, Bellavista también. Saludos a la familia Santalla, enseguida viene su canción favorita. Momento de irnos un cortecito, por favor, con lo más reciente.

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3: 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Vámonos con sus canciones favoritas, por favor. Y antes de una sugerencia buenísima, dedicada para todos ustedes, tenemos una sugerencia, atentos, ¿eh? Buenos días, Radio Chacaltaya. Dice, quiero mandar un saludito, por favor, a mi jefazo, don Cayo Carlos. Estamos trabajando acá en la Graneros desde la tienda El Osito. Saluditos a don Luchito, don Luchex. Dice, qué cariño, ¿eh? ¡Wow! Saluditos fuertes a don Luchek, dice, viejito. Un abrazo grande para todos los que están trabajando. Y bueno, nos toman a nosotros también como esa compañía grata. Qué bonito, ¿eh? Vamos a disfrutar nuestro feliz mediodía con lindas sugerencias y canciones nuevecitas dentro de la programación de la radio. Ahora, lo nuevo de los Coris.

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0: Quiero mandar un abrazo grande a nuestros amigos allá de la Justo. Saluditos a Shopping de mucho tiempo. ¿Cómo están por ahí? Bienvenidos a la programación que tiene Radio Chacaltaya en Feliz Mediodía. Momento de irnos un cortecito, por favor. Aguántenme que enseguida vienen más sugerencias especiales para ponerle el toquecito feliz a este mediodía.
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3: Son las 13 horas con 3 minutos en toda Bolivia. 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

todos tenemos que tener un respirito. No se estrese tanto. A veces uno piensa, bueno, yo sé, estoy seguro. A veces cuando uno tiene deudas, tiene preocupaciones, la familia, bueno, tantas cosas que hay. Bueno, pero a veces hay que respirar también un poquito y tenemos que tener fe que todo va a pasar. Ánimos, ánimos. Saluditos a Rodrigo, dice, hola Chacaltaya, quiero la canción del grupo 5, llorarás por favor. Uy, ¿qué pasó, querido Rodri, Ya viene el grupo 5. Saludos, Pablito, dice, muy buenas tardes, dice, feliz mediodía. Qué gusto poderte escuchar, la compañía de Chacaltaya, como siempre. Y tiene mucha razón, las cosas van a pasar pronto y a respirar un poco más profundo. Hemos salido de peores, dice. Uy, nuestra amiga, qué lindo. Saluditos para ti, María, querida María. Pablito, algo de los tours románticos, por favor, ya viene, enseguida nada más. Vámonos con sugerencias, por favor.

0: Miguel Orías, que por supuesto suena primero en Chacaltaya, ¿eh? Aguántenme unos minutitos, por favor, que ya retorno.
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0: reciente de Miguel Orías estás escuchando en tu radio favorita, Chacaltaya. ¡Sí, señor! ¡Feliz mediodía! Creo que se está nublando, no puede ser. Vestida de novia, titula esta canción. Y bueno, saludamos a todos los que se van a casar este año par, ¿eh? Bueno, y aunque algunas piezas de boda se están, pues, truncando, pues, lamentablemente, con toda la coyuntura que pasa, pues, igual, de todas formas, algunos están planificando casarse para el año también. Así que mil felicidades desde la radio para todos los que están pensando tener, pues, esa decisión tan importante. ¡Ay, no, por favor! Ahí estaba lo más nuevecito que tiene Miguel Orías. ¡Sí, señor! Recuerde que ya puede ingresar a Radio Chacaltaya, música tropical con altura. ¡Sí, señor! En Facebook. Dale like a la página, por favor, y comparte. Exactamente a las 2 en punto. Saludamos a todo el público de TikTok también. Así que prepárense, por favor. Quiero mandar un abrazo para Giancarlita. Dice lindo Pablex, por favor, algo de Luis Vega. Abrazos grandes, cuídate muchísimo. Atentamente, Giancarlita. Giancarlita, te mando un abrazo grande. Gracias siempre por tu compañía también. Dice, buenos días, Radio Chacaltaya. Quiero mandar un saludo para mi jefazo, Don Cayo Carlos. Estamos trabajando acá en La Graneros desde la tiendita Los Hitos. Saludos a Don Luchex. Qué lindo, saludos a tu jefe, ¿eh? Qué bueno. Ya te ganaste el almuerzo. Buenas tardes, Pablito, por favor, algo de los tours románticos, el temita tomaré. Una composición del grupo, por favor, gracias. Sigue alegrándonos la tarde. Gracias, gracias. Ya viene tu canción, ¿eh? Hola, buenas tardes, Radio Chacaltaya. Pablito dice, soy Mari. Quiero pedirte la canción, por favor. Una canción muy bonita, es de los Tupamaros, Sal y Agua. Gracias. Te cuento que tengo una mejor versión de Sal y Agua junto a La Bamba. Te voy a presentar enseguida, ¿eh? Bueno, te la cambio. Hola, Radio Chacaltaya. Quiero del Grupo 5 Llorarás. Ya hemos puesto, querido Rodrigo. Un saludito para Rodri. ¿Cómo estás, Rodri? Qué gusto, ¿eh? Hola amigos de Radio Chacaltaya, dice, tal vez me podrían complacer con la música de Código Fer, Dame Tu Piel. Saluditos a la familia Huanca, atentamente Israel desde la zona de Villadela. Saluditos a Villadela, me gusta la placita Villadela, ¿eh? Bueno, momento de las sugerencias aquí en Feliz Mediodía. Sopa de caracol. Prepárense porque vamos a escuchar una sugerencia que estoy seguro que te va a gustar, ¿eh?
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0: Con ustedes canta Sucumbe, A

0: 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Son las 13:29 en toda Bolivia. 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Vámonos a una pausa, por favor. Al volver tenemos más sugerencias. Viene lo nuevecito de Mambole, la murga, que está muy buena, ¿eh? Y bueno, te voy a hacer la invitación también porque ya tenemos los invitados para los días de podcast aquí en la radio.
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Picar tal vez algo para más adelante. Recuerden que hoy sí va a ser un poquito de frío, bastante frío por ahí, y también está pronosticado lluvias, así que agarra tu paraguas, sal muy abrigado a la calle para no poderte resfriar. Pero al mal tiempo, buena música. Es el turno de Mambolé.

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4: Saluditos a nuestra gran audiencia también en las redes sociales, en Facebook, están con nosotros conectadísimo, gracias. Saludos a José Luis Mamani Quiste, que está desde Brasil con nosotros, bienvenido. Me imagino que preparado y alistando de la polerita para el mundial. José Luis Mamani, ¿cómo estás? Bienvenido, ¿cómo estás? Muy buenas tardes. Johnny Ticón está con nosotros, saludos desde la provincia José Manuel Pando, wow. Solicito la canción de Marilyn, ya hemos puesto la canción de Marilyn. Saluditos, querido Johnny. Ranulfo, como siempre, feliz mediodía desde Villazón, la hermosa tierra de Villazón, fronteriza con la Quiaca, allá en el sur del país. Sí, señor, qué lindo es Villazón, me encanta, ¿eh? Un abrazo grande para nuestros hermanos de Villazón. No sé si todavía será, estará todavía el restaurante Don Romelín, ¿eh? Me acuerdo todavía. Saluditos a Villazón, uy, esos tutitos que son unas salteñitas chiquititas, muy deliciosas. O de la Plaza Centenario, por ejemplo, esas milanesas que hay, wow. Saludos, Red de Chacaltaya, querido Ranulfo, qué placer. Fernanda Casas está con nosotros, gracias por el like. Vico Chivas está con nosotros, qué buen apellido, me encanta. Luis Alberto Calle Morales, buenas tardes, recién levantándome de la camita. Estuve esperando la gasolina toda la noche, dice, ay Luis, ¿de dónde te quedaste a dormir en el auto? Wow. Beatriz Cruz nos escribe, ¿cómo estás? Choca los puños, sí señor. Beatriz desde Brasil, bienvenida. Giancarlita Mollinero, como siempre, en sintonía de nosotros. Gracias por los ánimos, qué lindo corazón, ¿eh? Beatriz nos escribe, dice, hola Radio Chacaltaya, soy un fan de muchos años, por favor. Algo de la canción Qué Agonía me está pidiendo, de otra versión, ¿eh? Por favor, esa canción, querida Beatriz, enseguida viene. Por lo pronto, vámonos directamente hasta nuestras canciones en calidad de sugerencias. Sí, señores, momento de...
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Y bueno, un poquito de calor porque se nota que está bajando la temperatura de nuestro día martes. Y bueno, como se los he estado adelantando, creo que sí va a llover hoy, según la información que tengo por acá. Sí, va a ser un poco de frío, así que puedes prever para poder llevar un paraguitas, poder llevar algunos ponchillos de lluvia tal vez. O usted, señora, que tal vez está escuchando.

enseguidita nada más, ¿eh? Saluditos, buenas tardes, ¿cómo están? ¡Qué lujo! 14 con 7 minutos en toda Bolivia, sí señor. A ver, ingresemos por favor. ¿Usted tiene TikTok? Ingrese por favor, búsquenos como Radio Chacaltaya. Puede ingresar ahí a su cuenta de TikTok. Ahí va a poder vernos también. Ahí estamos, muy bien. ¿Ya ingresó? Ahora sí, lo voy a saludar, ¿eh? A ver, para mandarle saludos, gracias, ¿cómo están?

retorna como siempre ese feliz mediodía conducido por nuestro gran hermano querido amigo Gonzalito Carrión. Cristian Subieta, buenas Monfri, dice, ¿cómo estás, Cristian? ¿Qué tal? Raúl Flores Sánchez,

lo más reciente que tiene Javier Monje para esta temporada titula El amor de mi vida, y es una sugerencia Chacaltaya. 14:15, estamos conectados, charlando con la gente aquí en TikTok. ¿Qué tal? Saluditos para Skynor. Saluditos para nuestro amigo Skynor 1 que está con nosotros.

algo de néctar, por favor, el arbolito. Pablo dice, gracias, ya viene. Marci, bienvenida a la programación de Radio Chacaltaya. ¿Dónde está Gonzalito? Dice, bueno, Gonzalito está de vacaciones esta semana, ¿eh? Así que yo los acompaño en feliz mediodía. Marci, ¿cómo estás? Bienvenida, Lupita. Qué gusto, Pablito, dice, gracias. Winnie también está con nosotros, bienvenido. Oscarito Sánchez con nosotros, bienvenido. Bueno, a ver, saluditos por favor a toda la gente que está con nosotros. Acompáñenme una pausa por favor enseguida. Vamos a empezar a complacerle con las canciones que tienen todos ustedes. Voy a ingresar también por favor a Radio Chacaltaya, música tropical con altura. Saludos para Héctor, a Pasa Mamario, el amigo. Saludos.

0: pausa. Al volver tenemos más aquí en la radio. No te vayas.
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puesto producción de nuestros amigos de La Pura Sabrosura, que titula La Planta. Tienen que ver el video, está espectacular, de verdad. Una terraza, en un helipuerto, no, impresionante. Bueno, y recuerden que los videos también de nuestros artistas lo pueden ver en la página de Facebook que tenemos y también en nuestro TikTok, además de los pasaditos calientes, sugerencias. Y el jueves arranca el Podcast Gold, nuestro Podcast Gold dorado que tenemos conducido por Gonzalo Garreón y Fabiola Cignani. El día jueves a las 11 en punto de la mañana tenemos una invitada, pero es tu trabajo ingresar a Radio Chacaltaya Música Tropical con Altura para poder saber cuál es nuestro invitado o nuestra invitada especial para el jueves Gold de podcast en nuestro departamento de redes sociales de Radio Chacaltaya. Sí, señor. Me han estado preguntando, por ejemplo, si las entrevistas las transmitimos en la radio. Les queremos comentar que no. Estamos con nuestro nuevo departamento de redes sociales y dentro del departamento de redes sociales tenemos un estudio aparte del que tenemos acá en la radio. Así que, bueno, hay en diferentes horarios. Por ejemplo, los jueves a las 11 en punto está Gonzalo Carrión, está Fabiola Cignani haciendo el Podcast Gold. Los días viernes está Charito Sirva también con biografías. Y pues a las 6 de la tarde, sí, de 6 a 7, con invitados especiales también. La semana pasada nos estaban visitando la Internacional Mambole. Y bueno, para escuchar un poquito de todo también, para poder mandar un poco de entretenimiento, hablar un poco también de la biografía de muchos artistas. Y muy prontito estamos cocinando algo que les va a gustar muchísimo, estoy completamente seguro. Bueno, vámonos con nuestras sugerencias, por favor. Es el turno de Josette y la Sonora. Sensación. Este es el Mix Cortavenas. Disfrútalo.

0: La gran sugerencia, Josette y la sonora sensación, por supuesto, con el mix Cortavenas. Es momento de una pausa. Enseguida retornamos.
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0: Vámonos con nuestras sugerencias, por favor. Y es el turno de lo más reciente que tiene Veneno para esta temporada. Sí, señor. El turno de la sugerencia en la radio.
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3: La

0: Lo nuevo de Veneno canta para todos ustedes. Mi novia titula esta canción. Saluditos grandes a nuestros amigos de, por supuesto, la gente que se comunica vía WhatsApp también con nosotros. A ver, Pablito dice algo de Malagata, por favor. Saluditos grandes para querido a mi amigo Franz. Un abrazo grande, querido Franz. Es momento de escuchar las canciones porque compartimos este día contigo.
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Por favor, tomen sus previsiones, abríguense mucho, no quiero que estén resfriados, yo me preocupo por ustedes. Abríguense, por favor, que es importante. Un paragüitas, por favor, allá en la carpeta, sí, señor. Yo decía carpeta en la mochila, Sí, abríguense, pero está haciendo frío. Y va a ser frío por lo menos este fin de semana, porque tenemos un frente frío que llega no solamente a nuestra ciudad de La Paz, a la ciudad del Alto, sino también a otros departamentos. Bueno, saluditos a Cochabamba, que está conectada con nosotros. Saludos a Yayita, que está con nosotros. Bienvenida. Saluditos para Mari, Rosemary, Cori, que está con nosotros. Gracias por el like. Héctor Apaza, saluditos. Pablito dice, un abrazo grande. Mari Luna, Beatriz Cruz, Giancarlita Mollinero, como siempre. Beatriz, bienvenida a la programación de Radio Chacaltaya. Luis Alberto Calle dice, buenas. Aquí escuchando la radio. Un abrazo grande, querido. Vico Chivas también está con nosotros. Fernando

Queremos agradecer infinitamente siempre por la compañía que ustedes nos hacen, al igual que nosotros también. Programan sus canciones favoritas, por supuesto. 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

0: Queremos contagiarles siempre ese feliz mediodía que nos encanta ya. Sí, de entrada nomás, con mucho ritmo y canciones que ustedes nos piden. Sigan en compañía de la radio, por favor. Enseguida viene Madalena Pasa con ese sabor, con ese saborcito especial que solo Radio Chacaltaya tiene. Viene el sabor de la tarde, conducido por Madalena, en minutitos nada más. Mientras, yo me despido. Y para el final, como siempre, sus canciones solicitadas a nuestro número de WhatsApp. Ha sido un placer estar con ustedes. Soy Pablo, cuídense mucho. Hasta mañana para hacer otra vez este programa que tanto nos gusta.
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0: Un abrazo para ustedes. Buenas tardes.

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¿Cómo están? Muy buenas tardes, son las 15 horas con 8 minutos, 15 horas, 8 minutos. Hemos comenzado con J Balvin y Avi Quintanilla con una super canción que nos anima a mover el cuerpo y a alegrarnos en esta tarde. Una tarde fría, hoy comenzamos la jornada así fría, el cielo nublado, temperatura baja. Y no pregunten por qué, estamos entrando a la temporada más fría y estos van a ser los días característicos de acá en adelante, ¿sí? Y los cambios bruscos de temperatura suelen traer siempre los tradicionales resfríos y cosas que, bueno, son los que llegan colateralmente. Así que, por favor, necesito que se cuiden mucho, se alimenten muy bien, que es importante, y se abriguen, que también es parte de estos días, ¿no es cierto? Saque la bufanda, la chamarrita más abrigadora, y abrigue también a los chicos si van a salir de casa. Arrancamos el sabor de la tarde, bienvenidos. 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Vamos a tener importantes sugerencias y ofertas con las empresas que están junto a nosotros hoy trabajando. ¡Bienvenidos! Queremos que participen. 765-22-124, 765-22-124. Queremos que sean parte de este programa. Y para todos los amigos que quieran proponer canciones, que quieran dejarnos sugerencias muy especiales y bonitas, pueden hacerlo utilizando nuestras vías de comunicación. 765-22-124 y Radio Chacaltaya, Música Tropical con Altura, a través del Facebook, donde tenemos un contacto directo.

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La pura sabrosura es infaltable acá en la programación de la radio y nosotros los tenemos porque definitivamente su música nos envuelve y siempre hay alguien que promociona, por supuesto, dentro de los fans también la música de La Pura Sabrosura. Muy bien, son las 15 horas con 20 minutos, 15 horas 20 minutos, bienvenidos, bienvenidas. Estamos en la primera hora de nuestro programa, muy felices de recibirlos y ya vamos a comenzar con la lectura de los mensajes. Hola Radio Chacaltaya, saludos, mi nombre es Marisol, quiero pedirles una canción, dice, si no fuera mucha molestia, Rakim y Ken White, te regalo amores para recordar, por favor, dice, claro que sí, sigan adelante con el programa que está muy bonito. Gracias, muchas gracias por escribirnos, qué buen recuerdo, hace mucho tiempo que no escucho esa canción, bien enseguida, te regalo amores. Hola mis queridos amigos de la radio, sigan adelante por favor, quisiera solicitarles un tema de La Bamba, es el tema La Pollera Colorada, saludos desde Chile, siempre escuchando la radio, sigan con ese entusiasmo, gracias, muy buenas tardes. Un abrazo para Reinaldo, bienvenido Reinaldito, saludos para nuestra querida amiga Alison, también en sintonía de Chacaltaya, gracias Alison, saludos para nuestro querido amigo Pedro Damián en sintonía de Chacaltaya, bienvenido. Y así como ellos, ustedes también pueden participar y ser parte de este programa que tiene siempre el mejor ánimo y el mejor deseo de que les vaya muy, muy bien. Vamos con la música de estos señores desde México. Llegan para deleitarnos con su canción, Perdiste Corazón.

0: A la que nos han acostumbrado Extremo Caliente y Pedro Atunga, Cholita. Sugerencia de la radio. Nos vamos a la pausa, por favor, y al volver ya tengo canciones programadas y más lectura de los mensajes que están ingresando a través del 765-22-124. Quédense con nosotros.
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0: ¡Qué buena canción, Águilas de América, con Te Desconozco! Uno de los temas musicales que recientemente presentamos y se queda como otra fabulosa canción dentro de este trabajo que diariamente tenemos apoyando a nuestros artistas, porque definitivamente artista con sello Chacaltaya es un artista que llega directamente al corazón.
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0: A propósito de esta canción, quiero mandarle un saludo a Sandrita, que nos decía aquí escuchando la radio: por favor, quiero pedirles el tema Águilas de América. Muy bien, gracias Sandrita por estar con nosotros. 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Y nos preparamos para los días mundialeros también, claro que sí. Vamos a ir presentándoles todas las sugerencias que tenemos con ellos y las propuestas que llegan con carácter del mundial, que también está muy cerca. Bueno, señores, 15 horas 37 minutos, sigan participando. 765-22-124. Vamos con esta sugerencia.

Body es una canción nueva y Magic Juan una vez más deleitando nuestros oídos con su buen ritmo. Parte de lo que tenemos para este 2026 en este mes de junio que avanza, fecha 9 de junio. Estamos a la mitad del año. Hay que proyectar todas nuestras actividades, todos nuestros proyectos. Muy bien, en estos próximos 6 meses que vienen, porque ya estaremos en la cuenta regresiva. Hasta aquí avanzamos y luego cuenta regresiva para cerrar el 2026. Así de rápido se va el tiempo, así que por favor aproveche siempre. Y aún en las necesidades y complejidades que nos ha tocado vivir en esta primera fase, esperemos que la segunda mitad del año pues traiga cosas mucho más reconciliadoras.

Saludos para nuestro querido amigo Damián. Gracias a Maritza. Gracias por estar con nosotros. Saludos a nuestro querido amigo Kenny. Hola, Madeleine. Muy buenas tardes. Saludos aquí en casa, dice, haciendo tareas con los peques. Qué bueno, mi querido Kenny. Son pocas las ocasiones en los que pueden escribir varones para decirnos que están haciendo hacer las tareas a los peques. Pero es una cosa que, claro, el que le toque estar en casa tiene que colaborar, ¿no? A los pequeñitos, a los hijos, a los hermanitos, ¿por qué no? Así que un saludo grande para Kenny y toda la familia que está escuchando la radio a esta hora. 15 horas con 42 minutos, 15 con 42. No olviden que hoy está con nosotros el buen servicio de radio móvil Jessmart. 229-1010, 229-1060. Si usted quiere trasladarse de un punto a otro, 623-51-119. 229-1010, 229-1060. 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

Y durante esta tarde pueden participar, que es muy fácil, para programar canciones, para dejarnos mensajes de aliento. Hoy más que nunca lo necesitamos, ¿no? Así que los esperamos en el Face y a través del WhatsApp de la radio. Vamos a la música, por favor, que no falte el ritmo y el sentimiento de los grandes artistas del género tropical. Acaba Cañaveral, como siempre, regalándonos de mucho sentimiento y esta vez con la bellísima y talentosa Yuri. Te aprovechas de mí, escúchenlo.

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de junio, fecha 9 de junio de este 2026. 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Vámonos a nuestra línea 765-22-124. Gracias por escribirnos. Gracias por estar con nosotros. Hoy estamos esta tarde conversando con la gente bonita que está disfrutando de la música de 93.7. Hola, Chacaltaya, sigan adelante con ese entusiasmo. Dice que nos hacen pasar un momento agradable. Saludos de parte de Sofía para Bruno allá en la zona norte. Gracias, Brunito, por estar con nosotros. Hola, saludos, buenas tardes, Radio Chacaltaya. Saludos a la hermosa emisora desde Guanay. Estamos siguiéndolos. No sé si pueden complacerme, dice, con una canción del grupo Néctar el Arbolito o algún tema del grupo Iberia. Gracias, saludos para Pamelita y David, que se encuentra en Guanay. Gracias, cariño, claro que sí. Hola, madre, saludos desde la avenida, desde la Plaza Río Sinio, de parte de Pepe. Por favor, un tema de Los Águilas de América. Me ganaste con la canción, dice. Ajá, saludos. Vamos a ver si la repetimos más adelante.

Margarita también, que está en sintonía de Chacaltaya. Saluditos, por favor, el tema de Ángela y Cumbia Juan, ¿qué voy a hacer? Muchas gracias, claro que sí. Vamos a poner enseguida tu canción, cariño. Te mando un gran abrazo, Pepito querido. Viene enseguida Ángela y Cumbia Juan. Recuerden los 765-22-124 y a través del Facebook en Radio Chacaltaya, Música Tropical con Altura. Póngannos me gusta, el like. Los está esperando para que podamos disfrutar de canciones bonitas en esta recta final de la primera parte del programa, por supuesto. ¡Vamos! Con esta canción que sé que les va a gustar. Antes del cierre de la hora, vienen los Coris para regalarnos cuando. Escuchen esta canción, ¡qué sugerencia!

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Código Fer, sí, nuestro querido Código Fer, regalándonos esta canción. Código Fer, ¿qué más quieres? 19 horas con exactos 10 minutos, perdón, 16 horas con exactos 9 minutos. Gracias por estar con nosotros. Vámonos de inmediato con los saludos para la gente que está participando a través de las redes sociales. Y sí, ellos nos dan un aliento muy interesante para seguir creciendo tarde a tarde. Así que saludos para ellos y ayúdenme a compartir la transmisión. Por favor, no olviden dejar el me gusta, el me encanta de la tarde en esta transmisión que están siguiendo. Si todavía no se han hecho amigos de la fanpage, vamos, vamos a reaccionar. Me gusta, me encanta. Regálennos un like y ayúdennos a compartir como Fidelia Álvarez, que es nueva seguidora. Gracias, Fide. Te mando un abrazo muy, muy especial. Espero que tengas un lindo resto de jornada. Hola, saludos a Marco, bienvenido. A María, Rosemary, Cori, como siempre, en sintonía de Chacaltaya. Me alegra mucho tenerte, corazón. Que te vaya súper lindo. Hola, Pablo, ¿cómo estamos? Saludos acá en la ciudad de La Paz, dice la portada en sintonía de la radio. Gracias, cariño, gracias por estar con nosotros. Hola, saludos para mi querida amiga Milenquita, bienvenida en la zona agua de la vida, escuchando Chacaltaya, dice, gracias corazón, te mando un saludo grande. Hola, saborcito de Chacaltaya, está impecable el programa, pueden difundir la canción de Euforia, Quítame ese hombre, o No llorarés,

Con esta canción que es otro de los temas que con mucho acierto pues ellos han enviado hace bastante tiempo, ¿sí? No lloraré, bien enseguida. Hola, saludos para Zulma, aquí escuchando la radio en la zona de Miraflores. Final Villalobos dice, por favor, abríguense mucho, está haciendo frío, parece que va a llover, dice Zulma. Gracias por estar con nosotros, dice, por favor, explosión cumbiera el teléfono. Y saludos para Michael, que está en sintonía de Chacaltaya, muy bien. Explosión, explosión cumbiera bien enseguida con la canción El teléfono que acaban de solicitar, ¿eh? Muy bien, estamos sobre una nueva hora esperando que participen 765-22-124 y Radio Chacaltaya, música tropical con altura, fácil y sencillo. Queremos que ustedes de esta manera participen con nosotros. La música suena a todo nivel con todos los temas que van solicitando, entre canciones clásicas y algunos temas muy actuales, pero sobre todo con el sentimiento que quieren reflejar esta tardecita. Hoy, martes 9 de junio, vamos con la música que tiene que sonar en Chacaltaya 93.7.

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dedicar a esa persona amada porque ya pues se decidió una vida juntos. Y una promesa hecha para vivir siempre el uno para el otro. Linda canción, Miguel Orías, Vestida de Novia, con un ritmo particular, con una voz magistral como la de Miguel, regalándonos este hermoso tema musical que es sugerencia acá en la radio. Estamos a través del Face, no lo olviden, siempre llegando a sus corazones con todo el ritmo de 93.7. Si quieren participar, adelante por favor, 765-22-124 y Radio Chacaltaya, música tropical con altura. Bendiciones, podemos escucharlo siempre, dice, escuchando y disfrutando de su música bonita desde Bolivia, con este calorcito. Saludos desde Estados Unidos, California, de parte de Santana, dice, y Samuel, saludos, gracias por estar con nosotros, sigan adelante. Les mando un saludito muy especial de parte de Santana y Samuel, gracias por estar con nosotros en Estados Unidos. Están con calorcito, nosotros tenemos algo de frío por acá. Hola, buenas tardes, Radio Chacaltaya, escuchando la número uno de Bolivia. Quiero enviarles saludos a mis compañeros de trabajo. Está Juanito, está Uguiño, está Betito, la Chili, el tío Chinito, está Samu, está Fabricio, trabajadores de COSEAL RL en Atocha, Potosí. Gracias, querido Chinito, pues te mando un saludo muy especial. Ah, no, es Chelito que nos escribe. Gracias, Chelito, querido, abrazo grande para ti y para todos los compañeros que están hoy disfrutando de nuestra compañía y, por supuesto, deleitándose con la música de la radio. ¡Bienvenidos! Hola, saludos para mi querida amiga Genoveva. ¿Cómo estás, Geno? Te mando un saludo muy especial. Saludos hasta Alto San Pedro, donde siempre sintonizamos la radio. Dice, hace frío, abríguense mucho, por favor. Claro que sí. Me gusta, me encanta. Vayan dejándonos la reacción, por favor, a través de el Face como Nazarena. Gracias por estar con nosotros, Anely Zárate. Voy a ir repartiendo corazones. Gracias. Saludos para nuestro amigo Abdón. Bienvenido también para él. Un saludo grande. Saludos para nuestra querida amiga Patricia. Bienvenida como todos los días. Disfrutamos siempre del sabor de la radio. Gracias a toda la gente bonita que nos está acompañando. 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

Esperemos que todo lo que vayan a desarrollar sea de mucho éxito y agradecemos cada instante que están pegaditos a la sintonía de la radio, participando, dejándonos saber cuál es su inquietud musical, compartiendo con nosotros la alegría de la tarde. 765-22-124, 765-22-124 y a nuestros amigos que van participando les agradecemos siempre su presencia acá en el programa. 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

Sí, muchísimas gracias a los amigos de Distribuidora Ray Cars que están junto a nosotros, nos acompañan, sí, nos están acompañando como cada tarde. 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

0: 4 minutos y serán las 5 de la tarde. Qué frío que hace. Por favor, una tacita de café caliente. Qué rico. Con unas galletitas, unos pancitos, no sé. Ay, las mamis saben cómo matizar la tarde también con algo rico y caliente, ¿no? Puede ser un chocolatito caliente, puede ser un apicito. ¡Ay, qué rico! 16 horas con 56 minutos, 16 con 56. Acaban de escuchar a San Francisco con Presumida. Este es un compilado de varias canciones clásicas, entre ellas del afamado grupo Los Chapis del Perú. Y claro, había que hacerle honores a esa agrupación, pero al estilo de San Francisco, y como no podía ser de otra manera, con su estilo orquestero que también es inconfundible, llegamos al gusto musical de mucha gente que deseaba revivir esos éxitos de antaña. Y así lo pueden pedir, Mix Presumida con San Francisco.
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0: Atención, vamos con saludos, por favor. Vámonos a los saludos, que no queden guardaditos esos saludos, por favor. Hola, Radio Chacaltaya, saludos desde Santiago de Chile. Hola, Chile precioso. Les mando un saludo muy especial a los amigos que tenemos por allá. Hemos hecho muchísima amistad. Tenemos a grandes amigos, personas bolivianas que se fueron a radicar allá y propiamente chilenos que encontraron nuestro ritmo y dijeron, no, me gusta esa radio y hay que escucharlos. Así que saludos para ellos también. Recuerden que más adelante nos vamos a unir para poder hablar un poquito, para poder despabilarnos un poquito a través del TikTok, así que no se lo pueden perder. Ya saben que para nosotros es un espacio muy especial el poder comunicarnos de esta manera y dejar que así también participe la gente. Vamos a cerrar esta hora agradeciendo a todas las amigas y amigos que están junto a nosotros. Hola, queridos amigos de Radio Chacal.

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Bienvenidos a esta hora, son las 17 horas con 10 minutos, exactamente 17 horas con 10 minutos en todo el territorio nacional. 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Vamos con más música. Tercera hora del programa.

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canciones lindas, canciones solicitadas, una con la pura sabrosura que es La Planta, una de las favoritas de temporada, y esta con Luis Vega, que fue otra también solicitada de nuestros amigos, quienes deseaban ponerse algo románticos en esta tardecita gris que estamos compartiendo. Recuerden que nos quedamos hasta las 19 horas esta semana, un movimiento de horario solo por esta semana. Hasta las 7 de la noche nos vamos a quedar acompañándolos con el saborcito de Chacaltaya. Y es un verdadero placer poder entrar a sus hogares, ser la compañía que necesitan para poder acompañarse con el ritmo de 93.7. ¿Vamos con más música? ¡Claro que sí!

0: Y la sonora sensación son parte de nuestras propuestas con estilo especial, con el ritmo de cumbia con sabor. Están ya, por supuesto, acá en la programación de la radio para poder deleitarnos con todas estas grandes canciones que son, por supuesto, los temas que están muy de moda. Así que, por favor, a participar acá en la programación para apoyarlos y en las redes sociales también para poder encontrar su material que está fabuloso. Nos tenemos que ir a la pausa, por favor, 17:32.
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Recuerdo, en algunos minutos más vamos a estar enganchaditos a través del TikTok, así que les pido que estén atentos, que vamos a ir rebuscando entre la música que tenemos para disfrutar, sí, de esta tarde tan especial que estamos viviendo juntos. Hace frío, es cierto, la temperatura está sobre los 8 grados centígrados acá en la sede de gobierno, mucho más baja en la ciudad del Alto, así que es menester recordarles a todos que hay que abrigarse y mucho. Estoy segura de que muchas personas están emprendiendo la caminata para regresar a casa, ya que existen muy pocas movilidades del transporte público, así que esta es la motivación también para poder hacer de que nuestros amigos puedan tomar conciencia y abrigarse, ¿no? Y no salir ligeramente porque es probable que incluso caiga una lluviecita y tenemos que estar preparados. 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Señoras y señores, vámonos a la pausa, por favor. Estamos sobre las 17:45, así de rápido pasa el tiempo. Y enseguida vuelvo con los saluditos de los amigos que están participando con nosotros a través del 765-22.

0: Nosotros vámonos a la pausa, vámonos a la pausita, ¿sí? Y enseguida volvemos.
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0: Tenía esta canción pendiente desde el inicio del programa. Mil disculpas, y es que con todas las canciones que nos piden, con todos los temas que van solicitando, a veces se me quedan algunos. Y bueno, con el recordatorio de los mensajes que me llegan también, pues podemos poner sus canciones favoritas antes de que termine el programa. Gracias a mi querido amigo Gonzalo, gracias por estar con nosotros, a la familia Cárdenas, bienvenidos, y gracias por solicitar una canción que nos recuerda un tiempo maravilloso allá por inicios de los 2000. Hola Estelita, gracias por estar con nosotros. Hola Juanchito, hola Juanjo. Saludos, muy buenas tardes Radio Chacaltaya. Dice, por favor, manden un saludo a Julieta, que está escuchando la radio allá por el Estado Mayor. Gracias Julietita, te mandamos también un saludo.
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0: Y estamos agradecidos con todos los amigos que están hoy participando a través de el 765-22-124. Hace frío, mucho frío. Ya nos pueden ver en las pantallas también. Estamos súper abrigados, súper abrigaditos, porque no podemos con el frío, ¿eh? Saludos para nuestra querida amiga Fanny. Gracias, Fannycita, como todas las tardes escuchando la radio. Gracias a Fausto. Mi querido Fausto es brazo derecho, operador del programa, porque siempre está compartiendo nuestra programación en nuestro espacio. Gracias, querido. Te mando un abrazo. Bienvenido, de verdad. Y la gente que está por el Face, no se olviden dejarnos el me gusta, el me encanta en esta tarde, ¿sí? Me gusta, me encanta, para que podamos seguir encontrando personas que con nuestro corazón, con el corazón similar al nuestro, pues pueden programar canciones bonitas. 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

regresó esta canción en ritmo de mambo y con estilo tropical, junto a Thalía y Yuri, dos divas hermosísimas y siempre evocadas cuando hablamos de música de entre los 90 y mucho más todavía con Yuri, porque ambas comenzaron sus carreras muy, muy jovencitas. Así que les damos la bienvenida a todos nuestros oyentes a esta última hora, 18 horas con 4 minutos exactamente. Yuri y Thalía con todo, todo, una canción bella, les da la cordial bienvenida a este programa. Y estamos en la última parte de nuestro saborcito de la tarde ya, esta tarde que se va convirtiendo en noche. Hola, saludos para los amigos que están en las redes sociales. Muy buenas tardes, bienvenidos. Gracias por seguirnos, gracias por estar con nosotros. Estamos aquí siempre felices de poder atenderlos, de poder estar cerca de nuestros queridos seguidores, siempre acompañándolos con la respuesta de los mensajes de texto, en la búsqueda de las canciones, enterándonos de muchos, muchos chismecitos por ahí. Y les agradezco mucho ese contacto que tienen con el programa. 765-22-124 y Radio Chacaltaya, música tropical con altura. Saludos para Walter. Hola, saludos para nuestros queridos amigos de la familia Mejía, para Richard, para Alvarito. Gracias, bienvenidos. Hola Edwin, saludos a las caseritas, dice, de la carnicería Churrasquería La Cruceñita. Un abrazo para Edwin y para todos los amigos que están por ahí. Ya estamos en TikTok, tap tap a la pantalla, chicos. Tap tap a la pantalla porque queremos que comente, que compartan y que puedan ayudarnos a buscar también canciones bonitas para esta hora, ¿sí? Yo soy Madeleine Paz y tenemos 60 minutos ahí en el TikTok por delante para que podamos aprovechar, charlar un poquito de todo lo que tiene la programación, charlar un poquito de cómo nos ha ido en esta jornada que ya está entrando a su fase final. Así que los invitamos a todos a ser parte del programa. 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Muy bien, música para compartir con ustedes, claro que sí. Y hemos encontrado en nuestros archivos una canción muy especial. Aquí está la mexicana Laura León. Bienvenidos a esta hora, es la última de El Sabor de la Tarde, acompáñenme por favor.

0: caído y esta jornada ya está entrando a su fase final. Espero que les vaya muy bien a todos los amigos que están comenzando su travesía en el trabajo que corresponde, porque hay muchos que hacen turno de la noche o se dedican al comercio por la noche. Así que saludos para toda esa gente linda, sobre todo en la ciudad del Alto, que ahora está experimentando una vida un poco más nocturna, ¿no? Que tiene actividades por desarrollar y prefiere hacerlo por la noche. Bueno, vamos a la pausa, por favor. 18 horas con 17 minutos. Nos han pedido canciones lindas. Vamos a recordar enseguida Sin Control. Viene Pecados, viene FM y Silvina. También tenemos sugerencias, así que no cambien de día. Quédense con nosotros. Enseguida vamos a regresar.
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0: La Llorona desde México.
1: Ya no volverá.
0: Perdiste corazón. 18:26. Gracias a todos los amigos que están escribiéndonos a través de nuestras cuentas ahí en el Facebook donde estamos saliendo, en el TikTok donde tengo una participación muy especial, así que voy a comenzar con saluditos para los amigos de Chahuaya. Están escuchando la radio, gracias por estar con nosotros, esto en la provincia Camacho. Para nuestros amigos de Estudio Jurídico Villavicencio, al doctor Villavicencio, ubicado en el departamento de Beni y Pando. Saludos para Miriam Ibáñez, saludos hasta el Perú. Saludos para nuestros amigos de la Avenida Buenos Aires, del personal Saraí Producciones Internacional La Paz Bolivia. Un abrazo para ellos. Saluditos para nuestro querido amigo Liam allá en Brasil. A regalarnos el tap tap, por favor. Soy tu fan, dice. Gracias, Willy Bernardino. Yo no sabía que tenía fans, pero te agradezco muchísimo. Te mando un abrazo. Hola, Arelis dice. Saludos para todos, sobre todo para Diego. Muy bien, por favor, tap tap a la pantalla. Gracias, vamos a hacer 3K en este bloquecito. Hola, Dylan. Bienvenido a Victoria. Saludos a los amigos que están participando. Beto a pasa en Brasil. Debe ser un primo perdido mío, ¿no? Hola, Betito, espero que le estés pasando bien. Hola, Josué. Josué Verástegui también está en sintonía de Chacaltaya y aquí en el Face. José Antonio Pacheco, mi querido Fausto Cruz, Nelly Zárate, María Rosemary Cori, Mauro Alcántara y toda la muchachada también está participando. Hola, Yacuiba, bienvenidos a mis queridos amigos de Yacuiba. Me alegra mucho de que estén participando así esta tarde con nosotros. Hola, Adelita, bienvenida a la programación. Saludos para nuestro querido amigo Osvaldo, Cristina Choque. Tap, tap a la pantalla, muchachos, por favor. Y cuéntenme dónde están siguiendo la radio, porque eso es súper importante. Porque de esa manera también nosotros nos vamos acomodando a toda la vivencia que ustedes tienen, siempre con la música de la radio. A propósito de canciones nuevas, permítanme presentarles esta canción que viene de la mano de Extremo Caliente con Mario Calquín, con Pedrito Atunga, sí, de los Noel. Más. Si todavía no han escuchado la canción, es momento que le presten atención porque está sonando muy bien. Como titula Cholita. Así titula la canción, así que estamos esperando.

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Gracias a todos los amigos que están participando, gracias a nuestros amigos de piscinas e hidromasajes. Allá están en sintonía de la radio, escuchando la radio, y nos alegra mucho tenerlos también como parte de este espacio. Gracias. Un abrazo para nuestro amigo Albert, gracias a Álvaro, gracias por estar con nosotros. Hola, dice, bienvenido. Saludos desde Tacna, Perú, para Eder, gracias. Un saludo para la familia Mamani en Cochabamba. Un fuerte abrazo para nuestros amigos. Hola, desde México, escuchando la radio. Mi bellísima Maritza, un beso hasta Santa Cruz también, por allá nos están siguiendo. Saludos. Nos habían pedido el tema de la gitanita. Voy a buscarlo para el día de mañana, ¿te parece? Hola, saludos para nuestros amigos de OGA. Gracias por estar con nosotros. Saluditos para quienes son. A ver, el titular de Potencia Tropical de Quijarro, dice José Carrillo. Saludos. Están en sintonía de la radio. Gracias por estar con nosotros, muchachos. Me gusta, me encanta. Y en el TikTok, digo en el Facebook, perdón. En el Facebook, me gusta, me encanta. Y en el TikTok, dennos un tap tap, por favor, para que sigamos avanzando. Aquí la gente está participando también. Hola, Roy, bienvenido. Como siempre, ellos participando también con una gran alegría y programando canciones. Enseguida voy a responder a ellos que están escuchando Chacaldaya. Saludos para Abel, para Alfredito. Bienvenidos a esta nuestra última hora juntos. Estamos a 20 minutos de las 19. A partir de las 7 de la noche viene Charito Sirp, así que no coman ansias. Toda su fanaticada estuvo escribiendo y preguntando por ella. Y Pablito está al mediodía durante esta semana, así que pueden ir a buscarlo en la programación del mediodía acá en Chacaltaya, ¿les parece? Vamos con la música solicitada, por favor, para que no se me quede en el tintero. Sin control, sin ti ya suena. También debo pecados y viene FM y Silvina. Y claro, ya estaremos seguramente hablando de la recta final de nuestro programa, así que no se separen de Chacaltaya. Tap tap a la pantalla a los amigos que están hoy participando a través del TikTok con nosotros. Nos encanta desempolvar canciones y esta es una de ellas.

0: Magic, sí, Magic Juan está de retorno para regalarnos su estilo caribeño, su estilo tropical, ese que nos encantó en algún momento. Ahora está nuevamente con nosotros Magic Juan, Move Your Body, así titula esa canción y es otra de las sugerencias fabulosas de la radio. Vámonos a la pausa, por favor, y ya estamos ingresando a la recta final de nuestro programa. Quiero seguir conversando con la gente, así que vayan por el TikTok en estos últimos minutitos, ¿sí?
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Bueno, me pidieron esta canción para poder recordar y retroceder en el tiempo allá por los 90 y nos encontramos con la bellísima Silvina, acompañada de FM, una agrupación muy querida de aquel momento. Ellos presentándonos todo su talento y hoy nosotros recordando esa gran faceta musical de Bolivia. Señoras y señores, ya nos vamos. Gracias por habernos atendido. 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Bueno, ya nos vamos. Gracias por estar con nosotros. Enseguida viene Charito Sirpa, tal como lo pidieron. Charito, a partir de las 7 de la noche. Y nosotros nos vamos a despedir con una canción que también está como sugerencia acá en la radio. Así que espero que les guste esta canción que viene junto a los señores que desde siempre nos han encantado con su estilo. Acá están los Coris, ¿cuándo? Así titula la canción. Dime cuándo. Los Coris, sugerencia de la radio. Pásenla bonito. Nos despedimos también del TikTok, de nuestros amigos, de nuestros seguidores. Esperando mañana volver a conectar con todos a partir de las 3.

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Ahí está la presencia de Américo y Vicentico. Vaya canción fabulosa que tenemos para poder seguir compartiendo con ustedes acá en Chacaltaya 93.7. Sí, señor, y estamos en la primera parte de la noche con Hechizo de Luna, una semana totalmente especial. Es la que nos espera, así que bueno, vamos preparándonos para poder disfrutar de toda la música bonita. Y bueno, pues ya les damos la bienvenida en esta linda travesía, exactamente hasta las 23 horas, ¿ah? Vamos a tener música especial, pasaditos calientes y bueno, pues vamos a tener algunas sugerencias muy lindas que estoy segura de que muchísima gente ya se está preparando para poder disfrutar. Así que bueno, vamos a ya nomás invitarles para que puedan participar a través de las vías de comunicación, a través del 765-22-124. Queremos, como siempre, invitarles también para poder participar a través de la página de Face, Radio Chacaltaya Música Tropical con Altura. Y por supuesto, no se me vayan a olvidar, vamos a estar también a través del TikTok más adelante tomándoles el pulso de las canciones que vamos a ir disfrutando a lo largo de mi participación. Soy Charito Sirpa, es un gusto como siempre poderles acompañar con toda la música. Ya durante toda la jornada han estado siendo muy bien acompañados, muy tempranito, en arrancando la mañana con la linda Meli. Ahí estaba Zenobisa Vázquez y la mañana empresarial. A las 12 estaba Pablito, ya por la tarde estaba Madeleine y por supuesto ahora Hechizo de Luna, y estamos con ustedes para seguir compartiendo todas las canciones que les encantan. Muy buena música, al mal tiempo buena música, obviamente de Chacaltaya, así que lo vamos a hacer también de la mano de nuestros queridos artistas y estos lindos regalos que tenemos para ti.

Ahí está, Cody Ofer, ¿qué más quieres? Los éxitos que te encantan solamente en Chacaltaya. No se olvide participar a través de la línea WhatsApp 765-22-124. Ya estamos con la página de Facebook, Radio Chacaltaya, música tropical con altura. Así que bueno, vaya preparándose por favor, porque tenemos música bonita para ti. Este es Chacaltaya 93.7 y estas tus canciones.

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estilo y las lindas canciones que solamente Roberto Antonio tiene para ti, para toda la gente que le encanta este estilo de canciones que obviamente forma parte de la historia de la música tropical. Bueno, vamos adelante, 19 horas con 22 minutos. Así de rápido pasa el tiempo y bueno, pues vamos adelante siempre de la mano veloz, amigos de Radio Móvil City La Paz, servicio de las 24 horas. 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Y bueno, enseguida nada más me voy con los primeros saludos de parte de toda la gente que ya se está comunicando con nosotros para ir eligiendo las canciones. Y obviamente aquellos éxitos que van a formar parte de esta linda jornada. Pero antes, ¿qué te parece si te presento lo más reciente? Desde que es uno de los artistas más queridos de nuestro país, como es Miguel Orías. Esta es una linda sugerencia para que la tomes muy en cuenta.

Muy bien, ahí está la presencia de Miguel Orías, vestida de novia, ese es el título de esta canción para todos ustedes, ¿eh? Bueno, vamos adelante con más. Y el cariño grande para toda la gente que está compartiendo los muy buenos éxitos de la radio. El cariño especial, por supuesto, para todos los queridos amigos que están disfrutando de la programación, realizando alguna actividad importante. Poco tráfico en la zona céntrica de la ciudad de La Paz. El frío está reinante, realmente bastante frío. Está descendiendo las temperaturas. Y bueno, lo que sí vamos a recomendar es que se abriguen bastante. Si van a salir y darle el trabajito rumbo a la casita. Así que bueno, un cariño grande para toda la gente que está llegando a la sintonía de la radio. Tengo saluditos, Charito. Quiero mandar saludos a mi hijito Gabriel y decirle que lo quiero mucho. Atentamente, su mamá Marcia, dice. Ahí está, un cariño grande para la linda mamá Marcia. Bueno, sigamos adelante y esta vez vamos a invitar a estas dos lindas artistas, Karol G y Cazzu. Una canción muy bonita para poder identificar aquellos corazones enamorados y lastimados también. Artistas lindas con este estilo que ingresa dentro del género de la música tropical. ¿Qué creías? Ese es el título de esta canción.

0: ¡Qué buena canción! Ahí está la presencia de Cazú. Y con esta canción queremos enviar un saludo para toda la gente en Cochabamba. Muchísimas gracias a toda la linda audiencia que por supuesto está siguiendo la sintonía de la radio. A propósito también a través de la línea WhatsApp. Ahí estamos. Enseguida vamos a ingresar a la página de Face. A toda la gente que ya se está sumando a la transmisión, a toda la gente que ya nos está regalando ese poderoso like. Y bueno, pues como siempre, muchísimas gracias por la confianza. Estamos sobre las 19 horas con 33 minutos. ¿Qué te parece si nos vamos ahora a una pausita? Y vamos a disfrutar también de algunas canciones tuyas, así que no te vayas.
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Sí, señor, ahí están las canciones y los éxitos que te encantan. Saludos para toda nuestra querida audiencia. Sí, señor, un cariño grande para todos los amigos que ya nos regalan el like. Augusto Villasanti, Marco Aurelio da Sousa. Vamos a enviar un saludo para la familia Calle Arequipa, para Asilén, sí, con mucho cariño, para Rubén, para Jorge Gualpara Huanca, para Rubén Darío Padilla, para Jesús Chuquimia, para Alvin Franz Quispe Yucra, para Wendy Ramos, para Maurito Alcántara también. Gracias por estar con la sintonía y la preciosa Fernandita Casas. Gracias por esos poderosos likes que me están llegando a la transmisión de la radio. Y bueno, pues como siempre, estamos listos para seguir complaciéndoles con todas las canciones, ¿ah? Todos los éxitos que les encanta. Bueno, enviando los saludos también para todos los amigos que están disfrutando de la programación en la zona de Villa San Antonio. Gracias por estar con la sintonía de Chacaltaya. Para todos los amigos que nos están escribiendo a través de la línea WhatsApp 765-22-124. Bueno, vamos adelante. Sí, señor, la música bonita está para ustedes. Y esta vez con esta nueva sugerencia.

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Muy bien, ahí está la presencia de San Francisco. Otra de las fabulosas canciones que tenemos para poder compartir con todos ustedes, ¿eh? Sí, ahí está San Francisco. 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Así que no vayas a olvidar esto, que es una invitación muy linda que tenemos para todos ustedes, ¿eh? Bueno, vamos adelante con más. Los éxitos que están presentes para ti, sí, con estas lindas propuestas que tenemos. Sí, señor, no te quedes sin las ganas de escuchar tu canción. Vamos, dámelo a conocer. Ahí estamos en la página de Facebook. La línea WhatsApp también está habilitada.

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